0: ¿Cómo están mis queridos amigos? Qué alegría compartir nuevamente con todos ustedes. Espero estén abrigaditos y reunidos en familia. Sean bienvenidos a nuestro programa Buenas Nuevas. Siendo ya las 7 y 4 minutos, ya el día de hoy somos miércoles 20 de mayo, te acompañará con mucho cariño tu amiga María. Y el día de hoy en el programa tendremos la grata visita del padre Rafael Luyo. Él es sacerdote marianista, donde compartiremos de un tema muy interesante. ¡No te lo pierdas! Pero antes no podría faltar el saludo de su amigo
1: Marco Antonio, qué gusto nuevamente volvernos a reencontrar el día de hoy. Y por supuesto tenemos la grata presencia de un gran amigo y un gran sacerdote dentro de la familia marianista. Así que sean todos bienvenidos al programa Buenas Nuevas. Y a continuación, como siempre, nos vamos con la primera canción que se titula Solo sé del Padre Diego.

0: Siendo ya las 7 y 10 minutos y esperamos tus mensajes para enviar saludos o algún pedido musical en especial que podamos compartir contigo, puedes marcar al número del centro de formación.
1: 92-45-34-095. Y nuevamente repetimos el número del centro de formación. 92-45-34-095. O como también puedes solicitar tus pedidos musicales a través de un mensaje o llamada al número de celular de Chami Radio. 97-64-61-954. También puedes seguirnos en la página web www.chamiradio.org.pe y la página del Facebook Chami Radio. Y el día de hoy, miércoles, nuestra intención es por los enfermos y ancianos.

Señor Padre bueno, te bendecimos por reunirnos en familia para fortalecer el amor de nuestro hogar. Te damos gracias porque tú nos cuidas como Padre, por la cercanía de Jesús, Hijo tuyo, hermano nuestro, y por la fuerza del Espíritu que anima nuestra unión. Trinidad Santa, familia divina, haz que nuestra casa sea un templo y nuestra mesa un altar. Amén. El Padre, el Hijo y el Espíritu Santo sean glorificados en todas partes. Por la Inmaculada Virgen María. Amén.

0: Siendo ya las 7 y 14 de la noche, ya entramos al primer bloque de Conozcamos la Sagrada Escritura. Y como en el inicio mencionamos que el programa de hoy tendremos una entrevista especial con el Padre Rafael, con quien conversaremos sobre un tema fundamental para la fe cristiana: ¿por qué los evangelios son considerados los libros centrales de la Biblia? A través de esta conversación conoceremos la importancia de los evangelios, el mensaje de Jesús que transmiten y la manera en que continúan guiando la vida de millones de personas en el mundo.
1: Así es, Marita. El día de hoy tenemos un invitado súper especial y acaba de llegar un mensaje donde nos dice: muy buenas noches. ¿Cuál es el link para en vivo la entrevista con el padre Rafael Luyo? Muchas gracias. No nos dice quién nos ha mandado el mensaje. Por supuesto, acá estamos en vivo, sí, desde el programa Buenas Nuevas en las cabinas y en el estudio de Chami Radio. Bien, la página web en que nos encontramos, aquí anoten, es www.chamiradio.org.pe. Ahí puedan también escucharnos aquí en vivo desde los estudios de Chami Radio. Muy bien, entonces vamos a la entrevista del cual el día de hoy el Padre nos va a despejar de muchas dudas. Vamos a tener realmente un momento no solo de formación, también de encuentro. Como ya lo dijo nuestra amiga Marita, el tema del día de hoy es: ¿por qué los evangelios son considerados los libros centrales de la Biblia? Padre Rafael, muy buenas noches. Bienvenido al programa.
2: Encantado de estar en la serranía liberteña. Mis primeras palabras sean de saludos para todos mis amigos y hermanos de la Libertad, de la provincia de Otuzco, y hasta donde llegan las ondas de Chami Radio.
1: Así es, Padre, sea bienvenido, y por supuesto muchas personas, nuestros radio oyentes, estarán atentos a lo que usted el día de hoy realmente va a compartir con nosotros. Pues bien, acá tenemos saludo de Ana Rosa desde Lima, gracias, su saludo, dice que le envíe saludos al Padre Rafael Luyo y que ya está escuchando el programa en esta hora. Muchas gracias, nuestra amiga Ana Rosa desde Lima.
2: Gracias, Ana Rosa.
1: Bien, Padrecito, entonces nos vamos con la primera pregunta. Es: ¿qué son los evangelios, Padre, y cuáles son?
2: Los evangelios son cuatro. Y precisamente la palabra evangelio significa buena nueva, buena noticia. Y se llamó buena noticia primero cuando Jesús dice: conviértanse, les anuncio la buena noticia. Luego, el Evangelio de San Marcos dice, al inicio de su obra, buena noticia de Jesucristo, Hijo de Dios. Y más adelante, buena noticia significa el reino de Dios ha llegado. Esa es la buena noticia que nos trae Jesús, que con su venida llega a este mundo, aquella situación donde Dios reina en los corazones de las personas. Por eso es la buena nueva. Y finalmente, buena noticia o evangelio significa Cristo ha resucitado. El que murió en la cruz vive. Y Él, con su vida y resurrección, nos ha traído la buena noticia del amor de Dios nuestro Padre.
1: ¡Bravo! Uy, Padre, realmente nos ha dado un contexto amplio, amplio acerca de qué son los evangelios, la buena noticia, la buena nueva que nos trae con Jesucristo, en que nos dice, conviértanse, ¿no? El otro es el reino de Dios ha llegado a usted, ¿no? Y ese reino de Jesús. Y la última, la más grande y central, Cristo venció a la muerte, Cristo ha resucitado. Esa es la buena noticia, la buena nueva para todos nosotros y quienes realmente tenemos a Jesús como parte y centro de nuestra vida.
0: Así es, y continuando, sobre todo, ¿no?, nuestras comunidades el día de hoy están atentos a estas respuestas que son muy importantes, lo que está compartiendo el Padre en esta noche. Tengo una pregunta, Padre Rafael. Cuéntenos por qué los evangelios ocupan un lugar especial dentro de la Biblia.
2: Bueno, en este afán de dar un contexto cada vez más amplio y más profundo de la palabra de Dios, quiero decirles que los evangelios forman parte de la Biblia. Si bien ocupan un lugar central, Biblia significa biblioteca, libros. Y efectivamente se le llama Biblia porque hay 72 libros, ¿no es cierto? La mayor parte están en el Antiguo Testamento y la menor parte, 27 libros, están en el Nuevo Testamento. Ahora bien, pero la palabra de Dios está contenida en la Biblia, no solo en los evangelios. ¿Por qué? Porque si no conociéramos las verdades profundas y primeras que nos trae el Antiguo Testamento, no comprenderíamos nunca plenamente y a profundidad el Nuevo Testamento. Entonces, ¿cómo miramos nosotros, y debemos mirar todos, la totalidad de la Biblia? El Antiguo Testamento prepara el Nuevo Testamento. Son promesas. El Nuevo Testamento es el cumplimiento de las promesas hechas por el mismo Dios, ¿no?, en la persona de Jesucristo nuestro Señor. Entonces, quiero resumir esta parte diciendo las palabras de San Jerónimo: desconocer las Sagradas Escrituras es desconocer a Cristo. No conocer las Sagradas Escrituras es no conocer a Cristo. De tal manera que la Biblia en su conjunto contiene la palabra de Dios revelada a los hombres para que logren la salvación, alcancen el don de la vida eterna que nos ha dado en la persona de su Hijo, Jesucristo nuestro Señor.
1: Qué interesante, Padre, lo que nos acaba usted de mencionar, ¿no? Que ocupan un lugar especial, pero forman parte de la Sagrada Escritura entre el Antiguo y el Nuevo Testamento. Y acá en los cuales nos transmite verdades profundas que nos prepara, ¿no?, que el Antiguo Testamento prepara, y por supuesto es la promesa para el Nuevo Testamento, que es el cumplimiento de Dios. Eso es algo muy importante, teniendo por supuesto a Jesús como parte central del cumplimiento de la palabra del Padre. Promesa del Antiguo Testamento se cumple en Él. Y Padre Rafael, tenemos otra pregunta, ya estamos preguntones. ¿Qué enseñanzas de Jesucristo son realmente tan importantes y que lo podemos encontrar en los cuatro libros de los evangelios?
2: La primera enseñanza que se nos da en los evangelios es: el reino de Dios ha llegado. Conviértanse, acepten. La segunda gran verdad es que Dios ha amado tanto a la humanidad que ha enviado a su Hijo único, a su amado Hijo, hecho hombre, nacido de la Virgen María. Jesucristo nuestro Señor, nacido en un momento de la historia, en un lugar determinado, y que su vida, su enseñanza, sus milagros, su muerte y resurrección nos revelan que Dios nos ama. Y que el plan de Dios es que vivamos felices, que tenemos que hacer todo lo posible porque este mundo sea habitable por el ser humano. Y en ese trabajo, en ese esfuerzo por hacer de este mundo un lugar donde Dios reina en el corazón de las personas, estamos esperando, mientras dura ese trabajo, la esperanza sincera y profunda de que Cristo volverá. Y en ese momento Él llevará a cabo a plenitud su obra salvadora, la instalación, la instauración del reinado de Dios en su creación. Esas son las verdades que encierran los evangelios. Y de allí nace toda una ética, una moral, una manera de vivir siguiendo los pasos de Jesucristo y de su Madre Santísima, la Virgen María, que es el mejor reflejo, la mejor discípula puesta allí para nosotros, para que sigamos su ejemplo y con su maternal protección podamos con mayor facilidad transitar por estos caminos llenos de desafíos, de peligros y de la presencia del mal.
1: Pues, padre, son realmente sus, lo que el día de hoy estamos compartiendo, son tan importantes para nosotros tener claro este aspecto de las enseñanzas de Jesús y que lo encontramos en los evangelios, que el reino de Dios ha llegado y que continúa diciéndonos hasta el día de hoy, conviértanse, ¿no? Y el otro aspecto tan importante, ese Dios Padre que nos ama, que Jesús nos presenta a Dios como el Padre y no el castigador, porque envía a su único Hijo para salvarnos, ¿no? Y nos muestra acá lo que es el misterio de la encarnación en el vientre materno de la Virgen María, como usted nos ha presentado, como la primera discípula en decir y aceptar ese sí a Dios, ese sí a su Hijo. Luego el plan de Dios, y ese plan que a veces pensamos que es tan tedioso, que es aburrido, cuando ese plan de Dios que tiene para cada uno de nosotros es que el hombre aprenda a ser feliz. Aprendamos a ser feliz en que este mundo sea más habitable ante tantas circunstancias de tentaciones que nos vemos, tantas inseguridades, violencia que vemos a diario, cuando las consecuencias propias cuando el hombre se aparta de ese mensaje salvífico. Y el otro, Cristo volverá. Cristo vuelve a restaurar ese reino final. Y bueno, continuamos acá con la siguiente pregunta.
0: Así es, Marco, sobre todo, ¿no? Qué importante el día de hoy lo que estamos aprendiendo, algo, sobre todo que yo escuchando la respuesta del Padre me quedo pensando, ¿no? Cómo es un poco, y nos ayuda bastante a nosotros también, por ejemplo, a mí me ayuda bastante con todo esto de captar, de aprender un poco más. Y eso es lo que a veces uno necesitamos, por ejemplo, cuánto la gente del campo necesitan estos temas, lo dicen, ¿no? Son muy importantes. Padre, ¿nos podría contar sobre todo cómo presentan los evangelios, por ejemplo, la vida y misión de Jesús?
2: La vida y misión de Jesús es marcarnos el camino que tenemos que recorrer. Y Él lo ha recorrido primero, es el camino del amor, de la entrega desinteresada. Es el camino que nos conduce a la vida eterna, a la felicidad, a esa vida que no termina, que no acaba. Esa es nuestra fe, esa es nuestra esperanza. Y por eso, Jesucristo es el misionero, el enviado del Padre, vale decir, para traernos las fuerzas del Espíritu Santo, que no trae otra cosa que el mismo mensaje de Jesucristo. El Espíritu Santo hace posible que hayan cristianos en esta tierra. Creer en Jesucristo, el enviado del Padre, camino, verdad y vida. El Espíritu Santo es el que nos anima, nos descubre en el corazón a decir a Dios, Padre, Abba. Y de ahí podemos decir al resto de los hombres, hermano, hermana. Y en este mundo de conflictividad, de miedos, de guerras, de violencias, de descartes del ser humano, tenemos que ser misioneros de esperanza, que anunciemos con Jesucristo que es posible un nuevo mundo, un nuevo Perú, una nueva iglesia, una nueva familia, una nueva juventud. El Espíritu Santo lo hace todo nuevo. Por eso envía, Señor, tu Espíritu y renueva la faz de la tierra. Esa es la promesa de Jesús. En Pentecostés, que celebramoslo mañana, pasado mañana, el próximo domingo, celebramos nuestra renovación interior para ser nuevos discípulos, nuevos enviados, nuevos misioneros que con nuestra palabra y sobre todo con nuestras obras animamos, apoyamos, consolamos, acompañamos, sanamos, instruimos al hermano, a la hermana que camina con nosotros en estos senderos de la vida en el Perú de hoy.
1: Así es, Padre, realmente los evangelios tienen una profundidad tanto en su mensaje, tanto para nosotros quienes realmente estamos en este camino, a pesar de nuestras dificultades y lo humano que somos también, somos muy humanos, siempre tenemos ese camino que nos muestra a Jesús, en que nos marca el verdadero camino de ese amor, muy diferente de lo que el aspecto social nos quiere hacer ver, de que es amor muy erotizado, la entrega desinteresada y por supuesto un Jesús misionero, un Jesús enviado del Padre y la presencia del Espíritu Santo, que lo vamos a celebrar este domingo, que es precisamente el nacimiento de la fe, nacimiento de la iglesia, que nos hace ver a ese Dios tan cercano llamándole como Padre. Bien, también nosotros como los llamados a ser misioneros de esperanza frente a tantas situaciones que a veces uno piensa que de repente no hay solución. Si seguimos el camino, haremos de nuestro país, de nosotros mismos, empezando de nosotros mismos, nuestro país, ese cambio que tanto necesita. Y Marita, ¿tenemos una canción o mensajes?
0: Así es, Marco. Antes de continuar, sobre todo, nos llega un mensaje, tenemos mensajes el día de hoy. Nos piden saludar en la comunidad de Magdalena de Purruchaga para Karina Reyes, Catriel Aguilar, Benji Aguilar, Heradita Zabaleta Aguilar, y nos están pidiendo un tema, dice, cuéntale a Jesús. Y saludos para todo el equipo del Centro de Formación, muchas bendiciones, y sobre todo nos cuenta, dice, está escuchando el programa, sobre todo al Padre Rafael. Muchísimas gracias a esta familia de la comunidad de Magdalena de Purruchaga. ¿Qué te parece, Marcos, si nos vamos a una canción y regresamos para continuar con la entrevista?
1: Por supuesto, nos vamos a una canción aquí el día de hoy. Esta canción se titula
0: Señor de la Esperanza, que nos canta el grupo Siembra.
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0: Siendo ya las 7:39 minutos de la noche, nos llega un mensaje, nos dice: hola, saludar para Arianelli Agustín Montoya de Mayday. Nos está pidiendo un tema, Granito de Mostaza. Nos dice: mes de todas las madres, madre ayuna y es irreparable. Muchísimas gracias para la comunidad de Mayday, para Agustín Montoya Arianelli. Muchas bendiciones.
1: Así es, y continuamos acá con la presencia del padre Rafael Lullo. Y nos acaban de llegar dos preguntas acá que hemos recibido en el mensaje de texto, padre. Nos dice, en la primera pregunta nos dice: ¿cómo puedo conocer, servir y amar más a Dios?
2: Conocer, amar y servir a Dios es el fin último, es el propósito de la vida del ser humano, es el camino de la felicidad. Y si quiero conocerlo, tengo que conocer mejor la Biblia, orar en base a los salmos y a los evangelios. Si quiero yo conocer más a Dios, también tengo que conocer a mi hermano, a mis hermanos, conocerme a mí mismo. Porque esos conocimientos están entrelazados. No en vano, el Papa León este lunes 25 de mayo va a presentar a la Iglesia y al mundo entero su primera encíclica, El cuidado del ser humano frente a los desafíos y a la novedad que trae nuevas posibilidades y nuevos peligros de la inteligencia artificial. El ser humano es la manera como yo tengo de verificar mi conocimiento de Dios según Jesucristo, amar a Dios sobre todas las cosas y al prójimo como a ti mismo. El servicio al prójimo es el servicio hecho a Dios. Y en la persona del pobre, Jesús se identifica. Jesús dice, bueno, lo estoy parafraseando yo y al Papa León XIV. Así como está Jesús presente en la Sagrada Eucaristía, también Jesús está presente en la persona del pobre. Y acercarnos a Él, amarlo con cariño, con respeto, casi venerar la presencia de Cristo en la persona del pobre, es verdaderamente conocer, amar y servir a Dios. En lo que se refiere a los hijos, es un nuevo desafío para las familias hoy en día, cuando es un mundo que nos rodea de confrontación, de conflicto, de mucha corrupción, donde hay fake news. ¿Cómo acercamos a nuestros hijos a Jesucristo, que es camino, verdad y vida? Yo diría primero educarnos a pensar así: el que tú pienses diferente a mí no me hace tu enemigo. Nos da la posibilidad de formar comunidad. Y de ahí viene la necesidad de fomentar una cultura del encuentro, donde la escucha, el acercamiento, el respeto, el entendimiento mutuo nos va a llevar a convencernos de que solos no podremos superar todas las dificultades. Nos necesitamos para hacer de este mundo el reino de Dios. Por lo tanto, debemos inculcar en la niñez, en la juventud, con el ejemplo, una cultura del encuentro, donde se da la formación para una paz que es en palabras y en obras, ¿no? No hay violencia en mis palabras, es una paz desarmada de violencia, y desarmante de la violencia, del conflicto, porque mi palabra va a ir generando situaciones de encuentro en vez de agudizar las contradicciones, fomentar el desencuentro. Y ahí está nuestra capacidad de discernimiento, para poder discernir entre todas las posibilidades que nos ofrece los progresos actuales, el Internet y en forma especial la inteligencia artificial hoy en día, saber discernir, reconocer en el diálogo y en la oración, en la lectura del Evangelio, los caminos que Dios nos propone recorrer juntos para que el reino de Dios se haga realidad en mi familia, en mi iglesia, en mi ciudad, en el Perú, en el mundo entero.
1: Mucho que pensar y a la vez, sobre todo, cómo poderlo practicar. Y acá el padre Rafael Luyo nos da todos los caminos y vías para poderlo nosotros concretizar en nuestra vida personal. Tanto el acercarnos a Dios como cómo podemos dar esa presencia también a nuestros hijos, poderlos guiar en ese camino frente a tantas tentaciones que ellos pueden observar, y más aún cuando a veces los medios como las redes sociales, en vez de prestarse también como un medio para acercarnos, a veces nos aleja. Y algo que ha mencionado muy, muy importante, padre, es el aspecto del encuentro, ¿no? El encuentro con la persona que está a mi lado. Y bien, continuamos acá, padre, el día de hoy. Tenemos otra pregunta muy interesante, es ¿qué diferencia existe, padre, entre los evangelios y los otros libros bíblicos?
2: En la Biblia leemos, en el libro de los Hebreos, al comienzo nos dice, de muchas maneras nos habló Dios por medio de la ley y de los profetas, vale decir, el Antiguo Testamento. En los últimos tiempos, es decir, en la plenitud de los tiempos, en el momento indicado, nos habló por medio de Jesucristo, su Hijo, nuestro Señor. De tal manera que, si queremos conocer la voluntad de Dios, tenemos que mirar, conocer, seguir el ejemplo de Jesús. Somos sus discípulos, somos otros Cristos en esta tierra. De tal manera que nuestras actitudes, nuestra forma de conocer, de valorar, de sentir y de actuar, tiene que asemejarse cada vez más al modo de Jesús nuestro Señor.
1: Y padre, el tiempo nos va ganando. Para nosotros, para quedarnos con una idea más centrada que nos ayude a formar nuestra fe en nuestra mente y también en nuestro corazón, ¿cuál sería el mensaje principal que nos transmiten los evangelios para cada uno de nosotros?
2: Cuando viene el Espíritu Santo Paráclito, prometido por Jesucristo, se forma, se consolida la comunidad. Aquellos hombres miedosos, al ver a Jesús resucitado, que no es un fantasma, que no es una imaginación, sino lleva las pruebas de que es el mismo Jesús que murió en la cruz, el Jesús histórico, el Jesús que existió y estuvo con ellos, les muestra sus heridas. Y allí constituye Jesús la comunidad, la iglesia, el nuevo Israel. Esa comunidad tiene que, es la responsable ahora de llevar la buena noticia a todo el mundo. Si tomamos conciencia de que Jesús ha formado una nueva humanidad, que somos una nueva criatura nosotros, nuevo Adán, y estamos llamados a vivir en familia, en fraternidad, y vamos disfrutando de esa comunidad nueva regida por el Evangelio, vamos entonces a poder saborear, vivir, aún con nuevas cruces, nuevas pruebas, lo que es lo esencial del Evangelio, es formar una nueva humanidad. La Iglesia es el nuevo Israel, y aun cuando pecadora, es santa, porque es la Iglesia de Jesucristo. Es el Espíritu Santo la que mora en él. Es aquellos que son los hijos del mismo Padre. Y así vamos caminando y aceptando lo que somos, humanos, con una grandeza que nos viene de Dios y con unas pequeñeces a veces que vienen de nuestra fragilidad. Y que no es Dios quien nos tienta, es nuestra propia condición humana, pero que en la esperanza marchamos sabiendo que seremos totalmente transfigurados, transformados a imagen de Jesucristo, el nuevo Adán.
1: Padre, realmente acá cada uno de nuestros amigos que están escuchando va quedándose con las palabras que usted nos está transmitiendo, en donde la venida del Espíritu Santo consolida la comunidad, consolida y lo que es el nacimiento de la Iglesia como el nuevo Israel, el nuevo pueblo de Dios. Y ahora la Iglesia como tal está en la responsabilidad también de llevar esa buena noticia, esa buena nueva a todos, y con él formar una nueva humanidad, aún con ella, como somos nosotros pecadores, porque no somos perfectos, pero gracias el Espíritu Santo es que realmente nos sostiene en toda esta situación. Y Padre, el tiempo nos gana. De repente quisiera hacerle llegar algún mensaje a todos nuestros amigos y amigas que en esta noche nos están escuchando.
2: He venido llamado por la Virgen en calidad de misionero suyo, misionero de esperanza, que quiere, que pretende unir, que pretende escuchar, que pretende fomentar una cultura de encuentro. Y por eso los invito a todos ustedes a transformarnos, a dejarnos ser en mensajeros de esperanza, porque este llamado que viene de Dios es para todos nosotros, no solo para unos cuantos elegidos. El Evangelio, la buena nueva, la nueva humanidad, el nuevo Adán, es el llamado que Dios ha lanzado al hombre que tanto ama y por el cual envió a su único Hijo, nuestro Señor.
0: Así es, agradecer al Padre Rafael que el día de hoy sobre todo nos ha acompañado en nuestro programa con este hermoso tema sobre los evangelios, ¿no? Y yo creo que toda nuestra gente, nuestros oyentes se quedan con todas esas enseñanzas, ese mensaje, sobre todo solamente pedirles ponerlo en práctica, no olvidarnos, sino poquito a poquito, como dijo el Padre, con la ayuda del Espíritu Santo, vamos a ir practicando durante nuestra vida.
1: Y no podemos despedirnos sin esta que nos pueda dar la bendición a cada uno de nuestros amigos que están en esta noche acompañándonos.
2: Que Dios, que es Padre, que Dios, que es Hijo, que el Dios en quien creemos, que es Espíritu Santo, que es familia, que es comunión, que es comunicación, nos bendiga, nos aliente, renueve nuestros corazones y nos haga experimentar que somos instrumentos suyos, aun cuan imperfectos, pero llamados, amados, redimidos y enviados por él. Amén.
1: Amén. Gracias, Padre, por acompañarnos y estar aquí con nosotros. Yo sé que el tiempo realmente es ingrato, pero realmente sus palabras en estos minutos va a reconfortar. Que seamos, pues, ese momento fomentadores de una cultura de encuentro, que a la vez llamados a ser esos misioneros, cada uno de ustedes a ser también dar esperanza a un mundo tan convulsionado. Gracias, Padre, por su presencia. No queda sino también ya prácticamente despedirnos. Se nos ha ido rapidísimo el tiempo en esta hora y agradeciendo su presencia.
0: Así es, agradecer. Y terminaba un mensaje, nos llegaba, decía que se queda muy agradecido con sus enseñanzas del Padre Rafael. Dice que con el Padre aprendería mucho, nos cuenta acá en el mensaje de agradecimiento. Muchísimas gracias, conmigo serás del día de mañana, Dios mediante.
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2: El Evangelio de hoy está tomado según San Juan, capítulo 17, versículos 11b al 19. En aquel tiempo, levantando los ojos al cielo, oró Jesús diciendo:
3: Padre Santo, guárdalos en tu nombre a los que me has dado, para que sean uno como nosotros. Cuando estaba con ellos, yo guardaba en tu nombre a los que me diste y los custodiaba, y ninguno se perdió, sino el hijo de la perdición, para que se cumpliera la Escritura. Ahora voy a ti y digo esto en el mundo para que tengan en sí mismos mi alegría cumplida. Yo les he dado tu palabra y el mundo los ha odiado porque no son del mundo, como tampoco yo soy del mundo. No ruego que los retires del mundo, sino que los guardes del maligno. No son del mundo, como tampoco yo soy del mundo. Santifícalos en la verdad. Tu palabra es verdad. Como tú me enviaste al mundo, así yo los envío también al mundo. Y por ellos, yo me santifico a mí mismo, para que también ellos sean santificados en la verdad.
2: Palabra del Señor.
4: Jesús, en su oración al Padre, se preocupa de sus discípulos y de lo que va a pasar en el futuro. Igual que durante su vida, Él los guardó para que no se perdiera ni uno, a excepción hecha de Judas, pide al Padre que les guarde de ahora en adelante, porque van a estar en medio de un mundo hostil. No ruego que los retires del mundo, sino que los guardes del mal. Sigue en pie la distinción. Los discípulos de Jesús van a estar en el mundo. Son enviados al mundo. Como tú me enviaste al mundo, así los envío yo al mundo. Pero no deben ser del mundo. No son del mundo, como yo tampoco soy del mundo. Jesús quiere que sus discípulos, además, vivan unidos, para que sean uno como nosotros. Que estén llenos de alegría, para que ellos tengan mi alegría cumplida. Y que vayan madurando en la verdad. Santifícalos en la verdad. También el programa de Jesús para los suyos es denso y dinámico, y está hablando del futuro de su comunidad, o sea, de nosotros. Estamos en este mundo concreto, al que tenemos que saber ayudar, sin renegar de él. No pedimos ser sacados del mundo. Es a esta nuestra generación, no a otras posibles, a la que tenemos que anunciar el mensaje de Cristo, con nuestras palabras y sobre todo con nuestras obras. El Concilio Vaticano II nos ha renovado la invitación a dialogar con el mundo, en el que los laicos, por ejemplo, están más sumergidos, pero también los religiosos y los mismos ministros ordenados. Eso sí, se nos encomienda que no seamos del mundo, o sea, que no tengamos como mentalidad la de este mundo, que para el evangelista Juan es siempre sinónimo de la oposición a Dios, sino la de Cristo. Que no sigamos la bienaventuranza del mundo, sino la de Cristo. Nuestro punto de referencia debe ser siempre la verdad, que es la palabra de Dios. No las verdades a medias o incluso las falacias que a veces nos propone el mundo. En la Eucaristía, y siempre que rezamos el Padre Nuestro, pedimos a Dios que no nos deje caer en la tentación y que nos libre del mal. Que puede traducirse también que nos libre del maligno. Andamos empeñados en una lucha entre el bien y el mal. Con la confianza puesta en Dios, todos deseamos vernos libres del mal y ayudar a los demás a unirse también a la victoria de Cristo contra el pecado y la muerte, sobre todo cuando recibimos en la comunión al que quita el pecado del mundo. Que Dios te bendiga.

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Oh Jesús, mira con bondad a la familia marianista. Tú nos has dicho, rueguen al dueño de la mies para que envíe obreros a la mies. Te pedimos humildemente que nazcan nuevas vocaciones en nuestra familia marianista. Mira con amor a los jóvenes de nuestro entorno, que vivan con alegría y agradecimiento tu llamada y que se comprometan en una respuesta generosa. Te lo pedimos por la intercesión de María, la mujer del sí, tu madre y nuestra madre. Amén. El Padre, el Hijo y el Espíritu Santo sean glorificados en todas partes por la Inmaculada Virgen María. Amén.

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0: Buenos días. Buenos días. Hola, buenos días.
1: Ese pollito que tú me regalaste.
0: Pío. ¿Qué tal, amigo? Bienvenido, bienvenidas aquí a la programación de la radio. Hoy es jueves. Estamos a 21 de mayo 2026, obviamente. ¿Qué tal? ¿Cómo vamos? ¿Cómo despertamos? ¿Cómo nos permitió Dios tener este nuevo día? Con salud, tranquilos. ¿Ah? Bienvenidos, bienvenidas. En este nuevo día somos Chamigo Radio desde la ciudad de Otuzco, en el departamento de La Libertad. Agradecidos de todo corazón a Dios, a nuestro Señor Jesucristo, a nuestra Santísima la Virgen María, por la salud, la vida. Un día más, la oportunidad de seguir sobre la tierra con salud. Así que bienvenidos, bienvenidas a este nuevo día.
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0: Vamos con Lorito de la radio hasta las 6:25. Pío. Oye, qué canción, ¿ah? ¿Eh?

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4: Eso, 5 de la mañana con 15, 5 con 15 ya. Raíces de mi tierra, esta hora te acompaña en el lugar que te encuentras, ¿ah? Ahí, buenos días. Lo hacemos recordando a

8. Buenos días, quienes van levantando esta hora. Estamos en compañía de Chami Radio, Raíces de mi Tierra. Y desear lo mejor, ¿eh? Desear lo mejor donde se encuentran. Vienen realizando sus cosas ya. La gente trabajadora, la gente madrugadora. Gracias por estar en la sintonía.

0: 5:19. Cuidado con la hora, 5:19 ya en el Perú. Ay, ay, ay.
1: El nuevo
0: Malaí del Perú.

Vamos imparables, vamos imparables. 5:24 ya. Desde el Ande Libarteño, Chami Radio, Raíces de mi Tierra. Ah, buenos días. Recordar esta canción, ¿no? Un exitazo de Rómulo Mesa Pois, comunero de los Andes. Cinco con 25, La Rosa Blanca.

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0: De Bamba Marca, Orquesta Internacional, un par de chilindrinas, nada más, un parcito nada más, ¿eh?
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3: 21 de mayo, María en la Resurrección.
4: 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Segura de que al Rey me harás ver.
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5: En el nombre del Padre, del Hijo y del Espíritu Santo. Amén.

Señor de la creación, tú nos diste la tierra fecunda y con ella nuestro pan de cada día, como signo de tu amor y providencia. Hoy reconocemos con dolor que millones de hermanos y hermanas siguen padeciendo hambre, mientras tantos bienes se desperdician en nuestras mesas.

despierta en nosotros una nueva conciencia, que aprendamos a agradecer cada alimento, a consumir con sencillez, a compartir con alegría y a cuidar los frutos de la tierra como un don tuyo, destinado a todos, no solo a unos pocos. Padre bueno, haznos capaces de transformar la lógica del consumo egoísta en una cultura de solidaridad. Nuestras comunidades promuevan gestos concretos, campañas de sensibilización, bancos de alimentos y un estilo de vida sobrio y responsable.

que nos enviaste a tu amado Hijo Jesús, pan partido para la vida del mundo. Danos un corazón nuevo, con hambre de justicia y sed de fraternidad.

que nadie quede excluido de la mesa común, y que tu Espíritu nos enseñe a mirar el pan no como un objeto de consumo, sino como un signo de comunión y cuidado. Amén.

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3: Vamos, nena. Vamos, nena. Vamos, nena. Vamos, nenita. En la voz de Robert Pacheco, aquí en Raíces de mi Tierra. Buenos días. 5:55 ya.

0: Salvador Robert Pacheco.
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2: En Chami Radio, 5 de la mañana y 58 minutos.
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8: ¿Qué te parece, mamá, si rezamos el Regina Cheli?
9: Claro, hijita, esa oración que se reza en tiempo de Pascua.
8: Sí, mamita, recemos juntas.
9: Reina del cielo, alégrate, aleluya.
8: Porque el Señor a quien mereciste llevar en tu vientre, aleluya.
9: Ha resucitado según tu palabra, aleluya.
8: Ruega a Dios por nosotros, aleluya.
9: Gózate y alégrate, Virgen María, aleluya.
8: Porque resucitó verdaderamente el Señor, aleluya.
10: Oh Dios, que por la resurrección de tu Hijo, nuestro Señor Jesucristo, te has dignado alegrar al mundo, te rogamos que por la intercesión de tu Madre, la Virgen María, alcancemos los gozos de la vida eterna. Por el mismo Jesucristo, nuestro Señor. Amén. Soy.

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6 de la mañana con 3 minutos en el Perú, las 6 con 3. Esta última media hora lo iniciamos con el trío inmortal desde Chuquibamba, Arequipa. ¿Por qué no tienes corazón?

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1: Buen momento para saludar a Gaipampa, distrito. Carata se va preparando para su fiesta patronal. 25, 26, 27, 28.
2: Recibe
1: en honor a la patrona Virgencita de Guadalupe. Oye, ¿qué tal guitarra? Te escuchamos otra vez, a ver. Resígnate, corazón. Resígnate, corazón. La voz de Santiaguinita. 6:07 en Raíces de mi

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4: Llegó el canifo. ¿Ah? China Santiaguina. En la voz de Canifo.

Vamos llegando a la parte final. Muchas gracias por su sintonía. Gracias por estar con Raíces de mi Tierra a esta hora a través de Chami Radio. Ya viene Chami Noticias. Conmigo a las 5 de la tarde. Volvemos.

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0: En Chambi Radio, 6 de la mañana, con 27 minutos.
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0: En Chambi Radio, 6 de la mañana, con 29 minutos.

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3: A las 6 de la mañana con 35 minutos les damos la más cordial bienvenida. ¿Cómo están, amigos y amigas? Bienvenidos y bienvenidas a una emisión más de Chami Noticias. Hoy ya estamos jueves 21 de mayo del 2026, uno de los meses más bonitos del año, mes de la Virgen María, encomendándonos a ella por cada una de nuestras intenciones. La vida nos trae muchas sorpresas, muchas alegrías, muchas tristezas, pero en todo momento pedir y encomendarnos a nuestro Señor Jesucristo, porque todas las cosas se hagan siempre, que sean siempre su voluntad, ¿no? Que sean siempre su voluntad y nosotros aceptarlas. Entonces, pero también con todos los ánimos del mundo, porque a pesar de estas situaciones complicadas que nos toque vivir, hay que ponerle buena cara y pensando que Dios siempre está con nosotros y que Él es el Dios de la verdad, el Dios de la justicia, y siempre quiere lo mejor para cada uno de nosotros. Entonces, ante situaciones no tan bonitas que nos toque vivir, en las alegrías, ayer conversábamos aquí con el nuestro querido padre Rafael Luyo Sánchez, les comentamos, tenemos la visita de representantes de la Compañía de María Marianistas, del grupo itinerante. Entonces, allí hablábamos sobre el Espíritu Santo y cuando siempre está presente en cada uno de nosotros, no en todo momento de nuestra vida, pero recalcando que siempre Él va a estar para todos y todas. 6 de la mañana con 38 minutos, vamos a conocer nuestros titulares.
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3: De la mañana con 38 minutos y hoy es jueves 21 de mayo del 2026. Estamos en el año de la esperanza y el fortalecimiento de la democracia. En la familia marianista vivimos el año marianistas, peregrinos de esperanza en solidaridad. En la Iglesia Católica vivimos la Pascua de Resurrección y estamos en el mes de la Virgen María y mes de todas las madres. 6 de la mañana con 39 minutos, la hora 6 de la mañana con 39 minutos. Como les comentábamos, tenemos la presencia del grupo itinerante de la Compañía de María Marianistas. Y el día de ayer el padre Rafael Luyo tuvo una entrevista y nos comenta por qué ser marianistas y cómo los jóvenes pueden ser parte de este proyecto evangelizador. Keiko Fujimori y Roberto Sánchez debatirán este domingo 31 de mayo sobre seguridad ciudadana y educación, salud y economía. Y ahora Nación rechaza apoyar a Keiko y condiciona respaldo a Sánchez, ni fujimorismo ni cogobierno. En el panorama eclesial, el Papa León XIV recibe su acreditación como invitado especial para su viaje a Tenerife. En la nota internacional, Xi Jinping y Vladimir Putin condenaron a Estados Unidos por la llamada cúpula dorada y su política nuclear irresponsable. 6 de la mañana con 40 minutos, la hora 6 de la mañana con 40 minutos. Y Sporting Cristal perdió el día de ayer por 3-2.
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3: Seis de la mañana con 40 minutos, la hora 6 de la mañana con 40 minutos y Nosotros estamos a través de Chami Radio Señal de Libertad contándoles a todos ustedes, amigos y amigas, que el día de ayer se ha realizado la gran campaña de reciclaje, el gran reciclatón aquí en Otuzco, con la participación de diferentes ciudadanos, ciudadanas que se sumaron a esta campaña con la finalidad de ya también promover una cultura de poder aprovechar todos los residuos sólidos que tenemos. Entonces, el saludo y también para todos nuestros amigos que participan de estas campañas, en donde se busca concientizar a la población sobre el cuidado de nuestra casa común. 6:42, la hora 6:42. Continuamos nosotros a través de Chami Radio Señal de Libertad, y ya les informamos a todos ustedes que estamos a pocos días de llevarse a cabo el encuentro sinodal aquí en la ciudad de Otuzco. Este encuentro sinodal se estará llevando a cabo, la asamblea sinodal, este 30 de mayo del 2026. Les invitamos también a todos ustedes, amigos y amigas, a escuchar con mucha atención la invitación que está realizando el padre Otto Córdoba Pazapera. 6:42.

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1: Escuchábamos allí al padre Otto Córdoba Pazapera. Él es decano del Decanato Virgen de la Puerta y administrador parroquial de la parroquia San Luis Gonzaga de Agallipampa. Nos está invitando a ser parte de este gran acontecimiento que se va a realizar este próximo sábado, ¿no? El siguiente sábado, 30 de mayo. Desde muy temprano, 9 de la mañana, se inicia con la participación de los diferentes integrantes de los grupos parroquiales. También estarán allí los representantes de los comités de fiesta de las diferentes comunidades, tanto de Otuzco, de Julcán y también de la provincia de Santiago de Chuco. Entonces, la invitación está hecha para participar. Chami Radio les estará llevando esta información también, todo lo que se acontece en este encuentro, esta Asamblea Sinodal 2026 que se estará llevando a cabo aquí en la ciudad de Otuzco. 6:45, la hora 6:45. Recordándoles a todos ustedes, amigos y amigas, que nos encontramos en el mes de mayo, mes de la Virgen María.
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3: Mes de mayo, mes de la Virgen María.
4: 21 de mayo, María en la resurrección.
5: María, esperanza mía, fortaléceme en la fe y en la esperanza también, segura de que al Rey me harás ver.
4: Virgen María,
3: ruega por nosotros. Papa León XIV nos invita a unirnos a su oración en este mes de mayo.
6: En el nombre del Padre, del Hijo y del Espíritu Santo. Amén.

Señor de la creación, tú nos diste la tierra fecunda y con ella nuestro pan de cada día, como signo de tu amor y providencia. Hoy reconocemos con dolor que millones de hermanos y hermanas siguen padeciendo hambre, mientras tantos bienes se desperdician en nuestras mesas.

despierte en nosotros una nueva conciencia, que aprendamos a agradecer cada alimento, a consumir con sencillez, a compartir con alegría y a cuidar los frutos de la tierra como un don tuyo, destinado a todos, no solo a unos pocos. Padre bueno, haznos capaces de transformar la lógica del consumo egoísta en una cultura de solidaridad. Nuestras comunidades promuevan gestos concretos, campañas de sensibilización, bancos de alimentos y un estilo de vida sobrio y responsable.

que nos enviaste a tu amado Hijo Jesús, pan partido para la vida del mundo. Danos un corazón nuevo, con hambre de justicia y sed de fraternidad.

que nadie quede excluido de la mesa común, y que tu Espíritu nos enseñe a mirar el pan no como un objeto de consumo, sino como un signo de comunión y cuidado. Amén.

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1: 6 de la mañana con 53 minutos, la hora 6:53, y un día como hoy recordamos se desarrolló el combate de Iquique en el año 1879. Ocurrió el famoso combate naval de Iquique, que fue una de las primeras contiendas militares entre fuerzas peruanas y chilenas en la historia, en la histórica Guerra del Pacífico. Como antecedentes a este primer combate que sostuvieron las armadas peruanas y chilenas, en Iquique el 17 de mayo la flota peruana fue rumbo a Arica, donde desembarcó el presidente Mariano Ignacio Prado para dirigir la guerra desde este puerto sureño. Casi de inmediato fueron despachados a Iquique el monitor Huáscar y la fragata Independencia, con instrucciones de levantar el bloqueo de este puerto sostenido por una corbeta chilena Esmeralda, la cañonera Covadonga y el transporte Lamar. Y hoy recordamos el gran gesto de caballerosidad que enaltece a Miguel Grau. Con 54 minutos, y hoy también es la declaración del Parque Nacional Cordillera Azul como área protegida. En esta fecha se conmemora y recuerda el establecimiento del Parque Nacional Cordillera Azul, considerado como uno de los lugares naturales más hermosos de nuestro país, el cual alberga una serie de especies animales y vegetales. El Parque Nacional Cordillera Azul fue creado como producto del proceso de categorización y delimitación definitiva de la zona reservada de la Cordillera Azul. Una vez finalizado el proceso, la zona corresponde a la Cordillera Azul, que fue declarada como parte nacional mediante decreto supremo. Y este parque está ubicado entre las provincias de Bellavista, Picota y San Martín, en la región San Martín, la provincia de Ucayali, la región Loreto, y la provincia de Padre Abad, en la región Ucayali, y la provincia de Leoncio Prado, en la región Huánuco. 6:55 minutos, y el día de hoy también es el Día de la Mundial de la Diversidad Cultural para el Diálogo y el Desarrollo, que se celebra a nivel internacional cada 21 de mayo, y el cual se valora la diversidad cultural, que es un instrumento fundamental que contribuye a una mayor convivencia de las personas. 6:55 minutos, y hoy es el Día del Té. La celebración de este día tiene como objetivo destacar la importancia del té en la erradicación de la pobreza y el hambre y su papel en el desarrollo rural y los medios de vida sostenibles. Finalmente, el día de hoy también se celebra el Día Mundial de la Protección de la Lactancia Materna. La celebración de este día reafirma que proteger la lactancia materna es una responsabilidad colectiva que involucra a gobiernos, empresas, comunidades y familia. El Día Mundial de la Protección de la Lactancia Materna se conmemora cada 21 de mayo y busca reforzar el compromiso global con la protección legal, social y cultural de la lactancia materna como un derecho fundamental, tanto para los bebés como para las madres. Con esta información vamos a cumplir con el bloque publicitario de la hora y regresamos.
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2: En Xiaomi Radio, 6 de la mañana y 56 minutos.
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4: De la mañana con un minuto y estos son nuestros titulares de hoy jueves 21 de mayo del 2026. Estamos en el año de la esperanza y el fortalecimiento de la democracia. En la familia marianista vivimos el año. Marianistas, peregrinos de esperanza en solidaridad. En la Iglesia Católica vivimos la Pascua de Resurrección y estamos en el mes de la Virgen María y mes de todas las madres. Vamos a compartir la entrevista realizada al padre Rafael Luyo Sánchez para conocer los motivos de por qué ser marianista y cómo los jóvenes pueden ser parte de este proyecto evangelizador. 7:02 a.m. y Keiko Fujimori y Roberto Sánchez debatirán este domingo 31 de mayo sobre seguridad ciudadana, educación, salud y economía. Ahora Nación rechaza apoyar a Keiko y condiciona respaldo a Sánchez, ni fujimorismo ni cogobierno. 7:02 a.m, el Papa León XIV recibe su acreditación como invitado especial para su viaje a Tenerife. En el ámbito internacional, Xi Jinping y Vladimir Putin condenaron a Estados Unidos por la llamada cúpula dorada y su política nuclear irresponsable. En el ámbito deportivo, Cristal perdió el día de ayer 3-2.
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4: 7:03 a.m. y como les comentaba, aquí en Otuzco, ya desde el día lunes tenemos la presencia de el equipo itinerante de la Compañía de María Marianistas. Ellos están presentes aquí, el padre Rafael Luyo Sánchez, John Callaza, visitando las obras que forman parte de la Compañía de María Marianistas y que se encuentran aquí en la ciudad de Otuzco. Hablamos de la Asociación Marianista de Acción Social, también del Centro de Formación de Pastoral Rural María Madre del Buen Consejo y la Asociación Chami Radio. Y en esta visita, los integrantes del Club de Periodismo de la Institución Educativa Inmaculada Virgen de la Puerta, en el programa En Mancha, realizaron una entrevista al padre Rafael Luyo Sánchez para conocer y que nos pueda dar los motivos por qué ser marianistas y cómo los jóvenes pueden ser parte de este proyecto evangelizador.
5: Muy buenas tardes, estimados televidentes. Siendo aproximadamente las 2:48 p.m., el día de hoy nos encontramos con otro especial televisivo acerca de un tema para todos los jóvenes que deseen estar estrechos en su vida futura a la religión, para lo cual el tema del día de hoy es: ¿por qué ser marianista y cómo los jóvenes pueden formar parte? Para lo cual me acompaña el padre Rafael Luyo Sánchez, sacerdote marianista. ¿Por qué no ser marianista? Había escuchado en un video de YouTube. Y hay muchas razones para ser marianista. Y eso me motivó al día de hoy comentar esta experiencia. Para lo cual nos acompaña el padre Rafael Luyo Sánchez, sacerdote marianista. ¿Quiénes y qué son los marianistas en el mundo y en Otuzco?
6: Buenas tardes, José Manuel. En tu persona, saludo a todos nuestros amigos de la capital de la fe, Otuzco, donde está el santo. En tu persona, gente de la puerta. Ser marianista es para quien quiere vivir dándole un sentido a su vida, saber por qué vive, por qué se quiere entregar y qué cosa quiere lograr con su vida. Y encontramos a nuestra madre, a la Virgen Santísima. Ella nos dice: ¿quieres ser mi misionero? ¿Quieres vivir alegre toda tu vida? ¿Quieres encontrar en el rostro de tu hermano la sonrisa, la fraternidad, la amistad y más aún, trabajar junto conmigo para hacer de este mundo, de nuestro Perú, algo mejor?
5: ¿Qué es lo más bonito de la Vía de los Marianistas?
6: La Vía de los Marianistas tiene una característica muy grande en todo el mundo. Y eso nos viene de nuestro fundador, el padre Chaminade. Él, nosotros lo llamamos el espíritu de familia, que es un espíritu como el que la Virgen dio muestra en su vida, la acogida, la sencillez, la disponibilidad. Y en ese sentido, formar comunidad, hacer vínculos para poder transformar nuestra realidad en un mundo mejor.
5: ¿Cómo son los marianistas? ¿Qué cualidades deben tener?
6: Los marianistas son religiosos hermanos y religiosos sacerdotes. Pero entre nosotros nos llamamos hermanos y formamos una sola comunidad donde religiosos laicos y religiosos sacerdotes forman una comunidad de vida, de fe y de oración, y juntos nos lanzamos a la misión que nos ha encomendado María según los talentos, las capacidades, las cualidades de cada uno.
5: ¿A qué se dedican los marianistas en el mundo y dónde los podemos encontrar?
6: Los marianistas en el Perú y en el mundo principalmente nos dedicamos a llevar el Evangelio a todo el mundo. Y uno de los medios privilegiados que tenemos es el mundo de la cultura, colegios y universidades. Pero desde nuestra fundación formamos centros donde se reúnen jóvenes, niños y adultos, y allí formamos en la fe. Anunciamos el Evangelio y una vez llamados por Cristo, nos lanzamos a la misión que Él nos encomienda.
5: ¿Cómo evangeliza la familia marianista? Y sobre todo, ¿cómo está presente el amor de María, Madre de Dios?
6: Desde nuestro fundador, la familia marianista empieza en Burdeos, en Francia, y antes de que muriera nuestro fundador ya estábamos en diferentes países en Europa y en Estados Unidos, y de ahí se ha extendido al África, al Asia, América Latina, y estamos en ese sentido en todo el mundo. Además de colegios y universidades, tenemos parroquias, centros para niños, centros para los pobres que están en la calle, centro para las niñas, y en fin, en la familia marianista están también las hijas, ¿no?, de María Inmaculada, son las religiosas. Ellas también están en la misma misión que nosotros, y ellas han añadido con nosotros, después de la encíclica Laudato Si del Papa Francisco, nos hemos también integrado algo nuevo en nuestra misión, el cuidado integral de la creación.
5: ¿Nosotros, los jóvenes, podemos ser marianistas o hay que ser mayores de edad?
6: Ya desde la niñez, aquí en el Centro de Formación Rural, tenemos comunidades para niños y para jóvenes. Y en las comunidades, los caseríos, los pueblos de los alrededores, formamos también ahí pequeñas comunidades de fe. Entonces, el joven puede ya entrar a formar parte de la familia marianista y más adelante responderse una pregunta: ¿cómo quiero servir a María? ¿Siendo un hombre casado, soltero, o siento el llamado de Jesús a formar parte de la vida religiosa marianista, siendo religiosa si es mujer y siendo religioso laico, religioso sacerdote, en la compañía de María, marianistas?
5: ¿Para ser marianistas es necesario estar comprometidos al 100% con nuestra misión?
6: Para ser marianistas es necesario sentir el llamado, ese llamado irresistible de Jesús que nos manda: por amor a los hermanos, como los vemos, cómo viven, queremos consagrar nuestra vida como Jesús y María, hacer de este mundo un mundo mejor, donde no hayan enfrentamientos, donde no hayan guerras, donde no se contamine el agua, la tierra, el aire, para que el ser humano pueda vivir cada vez más humanamente.
5: ¿Qué se necesita o cómo puedo acercarme a la familia marianista de Otuzco?
6: En el Centro de Pastoral Rural, aquí en Chami Radio, o con los que trabajan en AMAS, porque ellos también tienen jóvenes y adultos que monitorean la contaminación del agua. Entonces, a cualquiera de ellos que te

0: interesados en formar parte de esto, por favor acompañarnos, ya que estas son experiencias y travesías muy didácticas para nosotros los jóvenes para aprender e interiorizarnos con nuestra Madre, la Virgen María. Agradecemos la disposición del Padre Rafael Luyo Sánchez por acompañarnos el día de hoy y le brindamos las cámaras de Chami Radio para despedirse y tal vez invitar a los jóvenes a sumarse al grupo de marianistas.
1: Muchas gracias, porque aquí hemos venido como parte del equipo itinerante que visitamos las obras sociales de los marianistas en el Perú para acompañar, animar y formar en lo que nos requieran y podamos en el carisma marianista invitarlos en esta espiritualidad a profundizar. Muchas gracias, muchas bendiciones y vengan a ser parte de la familia marianista en el Perú.
2: Siete de la mañana con 13 minutos, la hora 7 de la mañana con 13 minutos. Compartíamos esta interesante entrevista del padre Rafael Luyo Sánchez, sacerdote marianista, en el programa En Mancha, el por qué ser marianista y también cómo este proyecto, cómo los jóvenes pueden ser parte de este proyecto evangelizador presente aquí en la Sierra Liberteña. 7:13, la hora 7:13. Les comentamos que estamos con un bonito sol ya a esta hora, cielos despejados aquí en la capital de la fe y nos estamos preparando para la asamblea sinodal que se llevará a cabo este 30 de mayo, sábado 30 de mayo, aquí en la capital de la fe. 7:14, ya a la hora 7:14. Muchas gracias a quienes están siguiendo nuestra programación y también ya está compartiendo por parte del CENAMI, están compartiendo la información con respecto al reporte meteorológico. Al reporte meteorológico se incrementan los fríos aquí en la Sierra de la Libertad. En la Sierra de la Libertad, el reporte meteorológico para el día de hoy, cielos despejados. Y por ello también el incremento de la radiación ultravioleta se va a incrementar. 10 de la mañana hasta las 3 de la tarde, las recomendaciones que nos brinda el CENAMI, no estar expuestos nuestra piel directamente al sol, porque trae consecuencias. Entonces, les pedimos a todos ustedes, amigos y amigas, a cuidarnos, a cuidar nuestra salud, un sombrerito, una gorrita, un sombrero ala ancha, utilizar protector solar si hay esta posibilidad, sino de caso contrario, ropita manga larga, cuidar que nuestra piel no esté directamente al sol. 7:15, ya la hora 7:15, continuamos aquí en Chami Radio, señal de libertad.
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2: La invitación para este gran encuentro sin asamblea sinodal llevarse a cabo aquí en la capital de la fe. 7:16 y este pasado martes el Orito de la Radio estuvo visitando la comunidad de Pachín Bajo. Allí se realizó una interesante escuela de campo y compartimos con ustedes ya cómo se disfruta el riquísimo almuerzo luego

0: de esta minga que se hizo en la comunidad de Pachín Bajo.
1: Ahí está. Ahí está la rica papa. Ahí nuestros hermanos agricultores degustando de la chacra a la olla y de la olla a alimentarse agradable. Aquí están todos comiendo algo muy natural. Ahí están los pobladores degustando de su rico almuerzo. Aquí está el rico cuibe. Aquí está el aceñito. ¿Cuál es su nombre?
2: Bertila Abanto Méndez.
1: Bertila
2: Abanto Méndez.
1: ¿Cómo está?
2: Yo sí estoy bien, haciendo el almuerzo, preparando para la
1: gente. ¿Usted le ha tocado hoy día?
2: Hoy día me ha
1: la
2: tocado.
1: Cocina.
2: Sí, mañana les tocará
1: ya. ¿Y qué ha preparado?
2: Un cuisito,
1: Cuisito.
2: Sí.
1: ¿Y nos puede contar cómo lo ha preparado? ¿Qué ingredientes lo...? Porque muy poco aquí hay condimentos, ¿no? Es más natural.
2: Sí, pues natural, sus flaquitos.
1: A ver, ¿cómo, por ejemplo, preparan el cuy? Primero, ¿el cuy mató hoy día o ayer?
2: Hoy día lo hemos matado.
1: ¿Todo fresquito?
2: Todo fresquito, lo hemos matado hoy día el cuisito, lo hemos echado con sus condimentitos, sus ajos, chita, lo echamos a condimentar un poquito y lo aderezamos. Aderezamos y ahí ya lo... Echamos el cuesito ahí a hervirse.
1: Ah, el mejor ingrediente es la chicha.
2: La chicha. Siempre la chicha.
1: Su cebollita,
2: ¿qué más? Su cebollita, su zanahoria, su tomate, su pimienta, cominos, cibarita también.
1: Sí, pero muy poco de esos los ingredientes.
2: Sí, poco, sí, no, natural mejor.
1: Mayor, más natural.
2: Sí, ¿no? Mayormente natural.
1: ¿Y
2: sí.
1: Cuánto tiempo demora para que ya esté bien cocinadito?
2: Demora, sí, esto de hora y media.
1: Hora y media,
2: sí,
1: pero este es
2: hora, sí.
1: A leña.
2: A leña nomás.
1: Aquí no hay gas.
2: No hay gas, solo a leña nomás, sí.
1: Ya, muy bien.
2: Así lo hacemos.
1: Qué bueno.
2: Diga,
1: y aquí tenemos...
2: El motecito, ve.
1: Este es el rico mote. Mote
2: rico de trigo.
1: De trigo,
2: de, el mote de trigo. Sí, también lo hemos puesto en la guayera.
1: Ah, esto lo han preparado
2: con
1: la guayera, con leña, sí. Todo esto.
2: Todo,
1: y hoy está degustando.
2: Hoy día de...
1: Ahí está la población degustando. Ahí están degustando, señoras y señores, el rico almuerzo en cosecha de papa. Están degustando de su rico cuy con su mote y su ají soltero y su papa. Aquí está el perol, por ejemplo, aquí vemos las papas en el perol, así preparada, ya que queda muy poco, ese es para mí nada más, así que el resto ya tiene su parte por allá, así que no, ahí está. Muchas gracias a todos los seguidores. Aquí Cleaver nos dice saludos, amigo Roberto Lorito, saludos. Jonathan Juárez, inviten un poco, vente hermano para acá y todo es para ti. Sí, vente, nada más, vente, pero a tiempo, a tiempo. Todavía hay harto aquí, todavía, la olla todavía hay para repetición. Sí, hay para repetición, dice aquí, así que no hay problema, apúrense nada más comiendo, porque si no, ahora vienen el resto que están viendo y ya no hay repetición, así que vamos avanzando. Ahí están, así como se trabaja, también se alimenta uno, y algo natural. Ahí está. Por ejemplo, aquí mi amigo, mire, 94 años, y todavía jala su papa y su cuy. ¿Ah?
3: Este es un cuyero.
1: Ah, ¿es cuyero?
3: Sí, porque crío cuy.
1: Cría cuy, pues. Bien. Ahí está, qué rico. Qué rico es comer algo sano, propio en la comunidad, en la chacra, ¿no?
3: Mira, como es en la chacra, se come pero lo que da en la chacra, lo que uno conserva también.
1: Claro, está muy bien, muy bien, muy bien. Provecho, provecho, le dejo que le guste. Provecho. Ahí está, comiendo su rico cuisito. Aquí, este es el alimento más sano en Pachín Bajo, Ecuinatural, también con el alimento, el pasto es natural, aquí no hay concentrado, no, nada. Todo es lo que da la tierra. Ahí está, qué bueno. Muy bien, eso es lo que podemos entregarles a través de Chami Radio. Yo le dije, vamos a mostrarles la hora del almuerzo. Y aquí están degustando de su rico almuerzo. Estamos, y aquí está el fogón, incluso vamos a ver el fogón donde se ha cocinado. Todavía está caliente, porque de aquí viene para la cena todavía, ¿no? Sí, el lonchecito, todo eso, ¿eh? No, ahí está. Muy bien, así se degusta un rico almuerzo en campo, en Saca de Papa. Así que saludos para todos los integrantes de la Asociación de Productores Agropecuarios e Industriales San Juan Bautista, aquí en Pachín Bajo. Vuelvo a resaltar una vez más, para quienes nos están viendo en otras partes del Perú o el mundo, Pachín Bajo es un caserío que pertenece al distrito y provincia de Otuzco, en el departamento de La Libertad. Somos Chami Radio, en la comunidad, entregando, alcanzando a través de la imagen, compartiendo estos momentos tan gratos, tan importantes, y vivir cómo se vive el poblador en la comunidad. Gilmer González Agustín nos dice, muchos saludos, mi gran amigo Lorito, y un gran saludo para todos mis amigos de Pachín Bajo. ¡Qué rico cuy! Saludos desde mi linda tierra de San Agustín. Ahí está, desde San Agustín. San Agustín también tiene su cuy propio por allá, así que, hermano, mátate un cuy hoy día y degusta. Haz lo mismo que están haciendo aquí nuestros hermanos. Saludos, hermano Gilmer González Agustín. Bueno, repito una vez más, Jonathan Juárez, inviten el cuy, dice, ya te he dicho, hermano, vente para acá y hay parte para ti también. Muy bien, Cliver también está compartiendo la transmisión. Muchísimas gracias. Gracias, gracias. Bueno, ahora tengo mi parte, así que antes que me quede sin parte, mira, aquí se repite todavía. Mira, mira, mira, mira cómo se repite. Ahí está, ve. Ve. Mire cómo se repite. Ahí viene el repeticuave. Ahí está, ese es el rico mote. Ahí está el rico mote. Mira, así se sirve el plato, plato lleno, ¿no? Ahí está. Cuy, cuy natural de la zona. Bueno, muchísimas gracias a todos nuestros seguidores. Vamos a volver más adelante con la transmisión. Así que, nada, les dejo con el gustito y las ganas de comerse y degustar de este rico cuy aquí. Así que me toca a mí también. Provecho.
0: Buen provecho, buen provecho al Lorito de la radio y esta bonita transmisión desde la comunidad de Pachín Bajo, allí en esta escuela de campo. Están sacando las papitas y, como dice, ¿no? Se dice, de la chacra a la olla, de frente, y allí a degustar con este riquísimo cuy con mote. Buen provecho a todos nuestros amigos de la comunidad de Pachín Bajo. Un saludo muy especial, sabemos que nos escuchan y el agradecimiento, como siempre, también por su preferencia. 7:25 p.m, pausa publicitaria.
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0: Siete de la mañana con 30 minutos. Atención al presente aviso de defunción. Atención: José Gálvez Lluín, Agalpampa, Argentina, Lima, Chimbote y Trujillo. El esposo, hijos, hijos políticos, nietos, bisnietos y demás familiares cumplen con el penoso deber de participar en el sensible fallecimiento de quien en vida fue la señora Marcionila Zabaleta González, quien ha dejado de existir el día miércoles 20 del presente, a horas 1:30 de la mañana, en la ciudad de Otuzco. Sus restos mortales se encuentran velando en la prolongación Santa Rosa, número 904, barrio La Ermita. El sepelio se llevará a cabo el día de hoy, jueves 21 de mayo, a horas 3 de la tarde, partiendo el cortejo fúnebre de la Casa del Duelo al cementerio Los Ángeles de la ciudad de Otuzco. La familia agradece por anticipado a todas las personas que se dignen en acompañar en este acto de dolor. Atentamente, su esposo e hijos y funeraria San José. Repetimos: atención al presente aviso de defunción. Atención, Otuzco, José Gálvez Lluín, Agalpampa, Argentina, Lima, Chimbote y Trujillo. El esposo, hijos, hijos políticos, nietos, bisnietos y demás familiares cumplen con el penoso deber de participar el sensible fallecimiento de quien en vida fue la señora Marcionila Zabaleta González, quien ha dejado de existir el día miércoles 20 del presente, a horas 1:30 de la mañana, en esta ciudad de Otuzco. Sus restos mortales se encuentran velando en la prolongación Santa Rosa, número 904, barrio La Ermita. El sepelio se llevará a cabo el día jueves 21 de mayo a las 3 de la tarde, partiendo el cortejo fúnebre de la Casa del Duero al cementerio Los Ángeles de la ciudad de Otuz. La familia agradece por anticipado a todas las personas que se dignen en acompañar en este acto de dolor. Atentamente, su esposo e hijos y funeraria San José.

mañana con 32 minutos, la hora 7:32, más comunicados. A esta hora de la mañana, citación, el teniente gobernador y el Comité del Progreso del barrio Ramón Castilla de la ciudad de Otuzco citan a todos los moradores del barrio Ramón Castilla a una reunión para tratar lo referente al proyecto de agua, informe de gestión y elaboración del plan de trabajo, entre otros. Este sábado 23 de mayo, primera citación 3:30, segunda citación 3:45, tercera citación 4:00 p.m. Dicha reunión se realizará en el complejo deportivo de Ramón Castilla, donde contaremos con la presencia de las autoridades de nuestra localidad. Se suplica su puntual asistencia. Otuzco, mayo del 2026, firma el presente comunicado. Walter Rodríguez Ábalos, teniente gobernador. Ramiro Ibáñez Zabaleta, presidente del Comité de Progreso. Eber Juárez Arteaga, vicepresidente. Onar Rosas Basilio Tesorero. Atención, citación, el teniente gobernador y el Comité del Progreso del barrio Ramón Castilla de la ciudad de Otuzco citan a todos los moradores del barrio Ramón Castilla a una reunión para tratar lo referente al proyecto de agua potable, informe de la gestión y elaboración del plan de trabajo, entre otros, para el día sábado 23 de mayo del presente, a horas, primera citación 3:30 p.m, segunda citación 3:45, tercera citación 4:00 p.m. Dicha reunión se realizará en el complejo deportivo de Ramón Castilla, donde contaremos con la presencia de las autoridades de nuestra localidad. Se suplica su puntual asistencia. Otuzco, mayo del 2026, firma el presente comunicado. Walter Rodríguez Ábalos, teniente gobernador. Ramiro Ibáñez Zabaleta, presidente del Comité del Progreso del barrio. Eber Juárez Arteaga, vicepresidente. Yona Rosas Basilio Tesorero. 7:34 a.m, comunicado oficial del SENASA La Libertad. El Servicio Nacional de Sanidad Agraria, SENASA La Libertad, ha programado realizar la campaña de vacunación primera fase 2026 en prevención del carbunco sintomático, edema maligno y septicemia hemorrágico del ganado susceptible, vacuno, ovino y caprino, y el rol es el siguiente, a cargo del técnico agropecuario Benito Castillo Amaya, quien estará vacunando en los caseríos que a continuación se detalla. El día de hoy, jueves 21 de mayo, Barro Negro Bajo 7:00 a.m, Rayambal 12:00 p.m. Viernes 22 de mayo, Canibamba Alto 7:00 a.m, lunes 25 de mayo, Rumuro 7:00 a.m, Cotquit 1:00 p.m. Martes 26 de mayo, 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

0: 7:36, la hora 7:36. Y a esta hora compartimos la invitación a la gran fiesta patronal Motil 2026 Jesús Nazareno. Atención Motil y alrededores, invitados, invitadas a la gran festividad en honor a Jesús Nazareno, la fiesta que nos une. Se realizarán diferentes actividades. Gran campeonato deportivo a realizarse el sábado 23 y domingo 24 de mayo. Inscríbete al 964-099-841.
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0: 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Desde las 8 de la mañana, desfile de equipos, premios al equipo mejor presentado. 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Primer puesto, 2,000 soles. Segundo puesto, 1,000 soles. Tercer puesto, 500 soles. Presentación de la espectacular danza de Diablos de Cajabamba, Patrimonio Cultural de la Nación, este domingo 24 de mayo. Y los artistas confirmados ya para este sábado 23 de mayo, Hermanos Ortiz, Wilson Benítez y Víctor Manuel del Perú, todos y todas invitados a la gran festividad en el caserío de Motil, la fiesta que nos une en honor al santo patrón Jesús.

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1: A las 7 de la mañana con 39 minutos compartimos la reflexión del Evangelio con el padre Isaías Medina Carrillo, misionero redentorista en la luz de la palabra.
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3: El Evangelio de hoy está tomado según San Juan, capítulo 17, versículos 20 al 26. En aquel tiempo, Jesús, levantando los ojos al cielo, oró diciendo:
4: No solo por ellos ruego, sino también por los que crean en mí por la palabra de ellos, para que todos sean uno como tu Padre en mí y yo en ti, que ellos también sean uno en nosotros, para que el mundo crea que tú me has enviado. Yo les he dado la gloria que tú me diste para que sean uno como nosotros somos uno, yo en ellos y tú en mí, para que sean completamente uno, de modo que el mundo sepa que tú me has enviado y que los has amado a ellos como me has amado a mí. Padre, este es mi deseo, que los que me has dado estén conmigo donde yo estoy y contemplen mi gloria, la que me diste, porque me amabas antes de la fundación del mundo. Padre justo, si el mundo no te ha conocido, yo te he conocido, y estos han conocido que tú me enviaste. Les he dado a conocer y les daré a conocer tu nombre, para que el amor que me tenías esté en ellos y yo en ellos.
3: Palabra del Señor.
5: Que todos sean uno, es lo que pide Jesús a su Padre, para los que le siguen y los que le seguirán en el futuro. El modelo es siempre el mismo, como tú, Padre, en mí y yo en ti. Es el prototipo más profundo y misterioso de la unidad, que los creyentes estén íntimamente unidos a Cristo, que los que me confiaste estén conmigo, donde yo estoy. Y de ese modo, estén también en unión con el Padre, para que el amor que me tenías esté en ellos, como también yo estoy en ellos. Esa unidad con Cristo y con el Padre es la que hace posible la unidad entre los mismos creyentes. Y a la vez es la condición para que la comunidad cristiana pueda realizar su trabajo misionero con un mínimo de credibilidad para que el mundo crea que tú me has enviado. La unión entre los seguidores de Cristo es una tarea inacabada, una asignatura siempre pendiente, tanto dentro de la Iglesia Católica como en sus relaciones con otras iglesias cristianas. La consigna del ut unum sink, que sean uno. No la acabamos de obedecer, por nuestra falta de capacidad dialogadora y de humildad. La Pascua, centrada durante 7 semanas en la nueva vida de Cristo y el don de su Espíritu, debería producir en nosotros el fruto de la unidad. Esta es la petición y el testamento de Cristo en su última cena, pensando en nosotros. Los que crean en mí por la palabra de ellos. Deberíamos progresar en la unidad, en nuestro ambiente doméstico, en la comunidad eclesial local, y también en nuestra comprensión y acercamiento a las otras confesiones cristianas, como ya nos encargará el Concilio Vaticano II. Si no buscamos nuestro propio interés o victoria, sino que sabemos centrarnos en Cristo y su Espíritu. No deberían ser obstáculo las diferencias de sensibilidad o doctrina entre las varias iglesias o personas. En la Eucaristía, invocamos 2 veces al Espíritu. La primera sobre los dones del pan y del vino, para que Él los convierta para nosotros en el cuerpo y la sangre de Cristo. La segunda invocación es sobre la comunidad, los que vamos a participar del cuerpo y sangre de Cristo. Y lo que se pide que el Espíritu realice sobre la comunidad es que consagre en la unidad a cuantos participamos del cuerpo y sangre de Cristo. que formemos un solo cuerpo y un solo espíritu. El fruto de la Eucaristía es siempre la unidad, como lo debe ser de la Pascua que hemos celebrado, para ser fieles al testamento entrañable del Señor. Que sean uno. Que Dios te bendiga.
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4: Un mensaje del padre Isaías Medina Carrillo,
1: 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Siete de la mañana con 45 minutos. Agradecemos al padre Isaías Medina Carrillo, misionero redentorista, por la reflexión del Evangelio. 7:45. En el ámbito nacional, les comentamos a todos ustedes, amigos, que Keiko Fujimori y Roberto Sánchez debatirán este domingo 31 de mayo sobre la seguridad ciudadana, educación, salud y economía. El evento se realizará en el Centro de Convenciones de Lima a las 8 de la noche. Keiko Fujimori y Roberto Sánchez, candidatos presidenciales, tendrán 3 minutos para exponer sus propuestas. El debate, entonces, se realizará este 31 de mayo y abordarán temas relacionados a la seguridad ciudadana, educación, salud, economía, empleo y reducción de la pobreza, ha informado el Jurado Nacional de Elecciones. Atentos entonces para poder conocer todas las propuestas de ambos candidatos. 7:46. En el ámbito nacional, Ahora Nación calificó a Fuerza Popular como amenaza directa a la democracia y exige a Roberto Sánchez compromisos públicos y sinceros. Por parte de Ronald Atencio, el líder de Venceremos respaldó al candidato de Juntos por el Perú sin ningún tipo de condicionamientos. A 3 semanas de la segunda vuelta presidencial, el Comité Ejecutivo Nacional de Ahora Nación emitió un pronunciamiento en el que rechazó el respaldo al fujimorismo, el voto nulo y la posibilidad de un gobierno de la mano de Juntos por el Perú. Señaló que el actual escenario político obliga a la ciudadanía a elegir entre 2 opciones que, según su postura, no representan a la población. Y más del 80% de los peruanos ha rechazado las 2 opciones que hoy disputan la segunda vuelta electoral. El resultado del sistema político electoral nos lleva a elegir entre estas 2 alternativas. Ni Fuerza Popular ni Juntos por el Perú representan a la mayoría del país, indica el comunicado. El partido de López Chao descartó cualquier tipo de respaldo a la candidata Keiko Fujimori. Ha dicho: con Keiko Fujimori nada que ver. Sobre Fuerza Popular, reafirmamos nuestra convicción que representa una amenaza directa a la democracia. Su historial de corrupción, su vocación autoritaria y su sistemático intento de capturar instituciones públicas han hecho daño al país. En el caso de Juntos por el Perú y el descarte de un cogobierno, el partido indicó que la opción liderada por el señor Roberto Sánchez no despierta plena confianza, ya que aún existen dudas sobre la transparencia de su entorno y sus decisiones. Sin embargo, marcó una diferencia en su estrategia de votación. Desde Ahora Nación afirmamos con claridad: nuestro voto no será por el fujimorismo. Tampoco creemos que votar en blanco viciado sea hoy una opción. Abstenerse significaría que otros decidirán el futuro del país, han expresado. Entonces, allí está más que claro, ya se están inclinando por una opción el partido de Ahora Nación. 7:48, la hora 7:48. En el ámbito eclesial, el Papa León XIV recibe su acreditación como invitado especial para su viaje a Tenerife. Las coordinaciones de la visita del Papa León a España han entregado ayer al pontífice su acreditación oficial como invitado especial para participar en los actos que tendrán lugar del 6 al 12 de junio en Madrid, Barcelona, entre otros lugares de este país. 7:49, y en un comunicado, vamos a ver, en un comunicado en conjunto, los presidentes Vladimir Putin y Xi Jinping afirmaron que el proyecto estadounidense, que incluye interceptadores terrestres y sistemas espaciales, representa una amenaza para la estabilidad estratégica mundial. Además, criticaron la expiración del Tratado de Control de Armas sin que Estados Unidos propusiera una extensión. Con esta información vamos también a unirnos en oración a nuestra Santa Madre, recordándoles además que estamos viviendo el mes de mayo, mes de la Virgen María.
2: El Papa León XIV nos invita a unirnos a su oración. En este mes de mayo.
6: En el nombre del Padre, del Hijo y del Espíritu Santo. Amén.

Señor de la creación, tú nos diste la tierra fecunda y con ella nuestro pan de cada día, como signo de tu amor y providencia. Hoy reconocemos con dolor que millones de hermanos y hermanas siguen padeciendo hambre, mientras tantos bienes se desperdician en nuestras mesas.

despierte en nosotros una nueva conciencia, que aprendamos a agradecer cada alimento, a consumir con sencillez, a compartir con alegría y a cuidar los frutos de la tierra como un don tuyo, destinado a todos, no solo a unos pocos. Padre bueno, haznos capaces de transformar la lógica del consumo egoísta en una cultura de solidaridad. Nuestras comunidades promuevan gestos concretos, campañas de sensibilización, bancos de alimentos y un estilo de vida sobrio y responsable.

porque nos enviaste a tu amado Hijo Jesús, pan partido para la vida del mundo. Danos un corazón nuevo, con hambre de justicia y sed de fraternidad.

que nadie quede excluido de la mesa común, y que tu Espíritu nos enseñe a mirar el pan no como un objeto de consumo, sino como un signo de comunión y cuidado. Amén.

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5: De la mañana con 55 minutos y me despido contándoles ya la tabla de posición de Sporting Cristal en la Copa Libertadores. Y el día de ayer Sporting Cristal juega todo en la Copa Libertadores luego de una mala campaña en el torneo de apertura de la Liga 1. El equipo comandado por Ser Ricardo buscará también ya en Barranquilla. Ayer fue este encuentro deportivo en donde perdió lamentablemente por 3-2. Con esta información ya ponemos punto final a la presente emisión de Chami Noticias. Continúe con la programación de la radio. Se quedan en compañía de Sandra Landauro y Conocer para Amar. Permiso.
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2: Buenos días, amigos y amigas. Qué alegría tenerlos nuevamente en el programa Conocer para Amar. Hoy nos encontramos 21 de mayo del 2026. En Otuzco tenemos un cielo totalmente despejado, un hermoso sol y un bello paisaje, que es motivo para darle gracias a Dios por esta belleza, por todo lo que Él ha creado de los animalitos, las plantas, ¿no? Los pajaritos que trinan en la mañana. Así es que hoy vamos a hablar sobre cómo cuidar nuestra creación, amigos y amigas, en el programa. Te saluda Sandra Landauro, se queda contigo hasta por mediar las 9 de la mañana. Y bueno, estaremos también orando, pidiéndoles a ustedes que se unan a esta oración en unos instantes. Y también rogar a nuestro Señor Jesús y a nuestra Madre María siempre nos bendigan, nos iluminen para salir de estos momentos de dificultad, ayudar a las personas, nos muevan también a ayudar a aquellas personas más necesitadas que están pasando momentos difíciles. Iniciamos el programa.

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5: Ocho de la mañana con 11 minutos, amigos y amigas, y en este espacio siempre estamos invitando a todas las personas a unirse a la oración que hemos preparado para ustedes. En esta ocasión voy a compartir la oración del Papa Francisco, en el que pide por la creación, por el cuidado del ambiente, por el cuidado, hoy sobre todo que vamos a hablar del cuidado del agua. Así es que, amigos y amigas, pues estás invitado a poner también tus intenciones en medio de esta oración. Y decimos todos juntos en el nombre del Padre, del Hijo, del Espíritu Santo. Amén. Dios omnipotente, que estás presente en todo el universo y en la más pequeña de tus criaturas, tú que rodeas con tu ternura todo lo que existe, derrama en nosotros la fuerza de tu amor para que cuidemos la vida y la belleza, inúndanos de paz para que vivamos como hermanos.

0: ayúdanos a descubrir el valor de cada cosa, a contemplar admirados, a reconocer que estamos profundamente unidos con todas las criaturas en nuestro camino hacia tu luz infinita. Gracias porque estás con nosotros todos los días. Aliéntanos, por favor, en nuestra lucha por la justicia, el amor y la paz. El Padre, el Hijo y el Espíritu Santo sean glorificados en todas partes. Por la Inmaculada Virgen María. Amén.
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0: El agua, el aire, las montañas,
1: las aves, los animales,
0: son tu hermosa creación.
2: Alabado seas, mi Señor.
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1: Alabado seas, mi Señor.

0: Muy bien, amigos y amigas, hoy día quiero compartir con ustedes esta reflexión inspirada en la encíclica Laudato Si del Papa Francisco sobre un tema que toca nuestra vida diaria y también nuestra fe: el agua como derecho humano y don de Dios. Muchas veces no valoramos el agua porque estamos acostumbradas a tenerla cerca, especialmente los que vivimos en la ciudad, ¿verdad? Los que viven en las comunidades son los que sufren, ¿no? Porque acá en la ciudad abrimos el caño, llenamos un vaso, cocinamos, nos bañamos y seguimos nuestra rutina. Pero hay miles de familias que no tienen acceso a agua potable todos los días. Hay niños que deben caminar largas distancias para conseguir un poco de agua y muchas personas enferman por consumir agua contaminada, ¿no? Por eso el Papa Francisco nos recuerda algo muy importante, que el acceso al agua potable es un derecho humano básico, fundamental, universal, y nadie debería vivir sin agua limpia porque el agua es necesaria para vivir con dignidad. Un ejemplo nada más, amigos y amigas. Cuando hay protestas, una persona se pone en huelga de hambre, pero a lo largo de esa huelga sí toma agua, ¿no? Porque, pues, si no tomara agua, en pocos días esa persona moriría, ¿no? Entonces, es por eso que el Papa Francisco nos recuerda muy importante, que el agua es un derecho humano básico, sobre todo el agua el agua tratada, el agua potable, ¿no? Nadie debería vivir sin agua limpia porque el agua es necesaria para la dignidad de la persona, ¿no? Para vivir con dignidad. Pero además de ser un derecho, el agua también es un regalo de Dios. En la Biblia, el agua siempre aparece como signo de vida y bendición. Por ejemplo, Dios hizo brotar el agua en el desierto para salvar a su pueblo cuando Moisés golpeó la roca y salió agua para el pueblo de Israel. Esto está en las Sagradas Escrituras, en el Antiguo Testamento, en el libro de Éxodo, capítulo 17, versículo 1 al 7. Jesús fue bautizado en el río Jordán, ¿no? Y fue bautizado en agua, ¿no? En Mateo, capítulo 3, versículo del 13 al 17. Y en el bautismo, el agua representa una vida nueva, limpia y llena de esperanza, como nos recuerda Jesús cuando dice: el que no nazca del agua y del espíritu no puede entrar en el reino de Dios. Esto está en Juan capítulo 3, versículo 5. Por eso, cuando hablamos del agua, no hablamos solamente de un recurso natural, hablamos de un don sagrado que debemos agradecer, respetar y cuidar, ¿no? Y esta encíclica del Papa Francisco, Laudato Si, nos invita a preguntarnos: ¿cómo estamos usando el agua en nuestra vida cotidiana? ¿Cuántos problemas podemos observar, ¿no?, en nuestra vida cotidiana que tienen que ver con el agua? Cerquita nada más, aquí en Otuzco, tenemos el río Pollo, el río Huangamarca, que son ríos que están ya contaminados. Pero un río muerto es el río Moche. Todos los conocemos porque todos bajamos por la carretera hacia Trujillo y el río se ve de un color pues medio naranja, ¿no? Y sobre todo cuando ya dejó de llover, las aguas se reducen y las piedras, el suelo emite un polvo naranja. Eso es producto de la contaminación del agua que ha efectuado grandes empresas mineras, también, ¿no?, la minería ilegal e informal. 8:24, ya 8:25, vamos a seguir hablando de este tema tan importante del agua después de esta pausa publicitaria de 8:25.
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3: Muy bien, toda es su hermosa creación y entre ellas pues este líquido fundamental que es el agua. Entonces, el Papa Francisco nos ayuda a reflexionar, ¿no? Con esta encíclica que nos ha dejado como herencia, porque él ya no está vivo, pero él nos pregunta cómo estamos usando el agua en nuestra vida. A veces dejamos el caño abierto mientras nos cepillamos los dientes, usamos agua más de la necesaria para lavar el carro, limpiar la vereda, en ocasiones botamos basura a los ríos y acequias sin pensar en el daño que causamos. Estas son acciones pequeñas, pero tienen grandes consecuencias. Y es por eso que el Papa Francisco nos enseña que todo está conectado. Cuando contaminamos un río, no solamente dañamos la naturaleza, sino también perjudicamos a las familias que necesitan esa agua para cocinar, sembrar o beber. Cuando desperdiciamos agua, estamos olvidándonos de quienes no tienen acceso a ella. Así, y bueno, aquí también aparece nuestra misión cristiana como seguidores de Cristo. Si amamos a Dios, pues tenemos que cuidar, ¿no?, de la creación de Dios. Como hijos de Dios estamos llamados a cuidar esta creación. En el libro de Génesis, Dios nos confió al ser humano el cuidado de la tierra. En Génesis capítulo 2:15, que es el primer libro de la Biblia en el Antiguo Testamento, Él dice que no podemos decir que amamos a Dios si destruimos la obra maravillosa que Él nos regaló. Entonces, cuidar el agua también es un acto de amor al prójimo, ¿no? Entonces, imagínense cuánto nosotros, con pequeñas acciones, podemos cuidar el agua, cerrando el caño, mirando que nuestros caños no estén malogrados, ¿no? Porque hay otras personas que también necesitan el agua. Y en las comunidades es aún peor, ¿no? Porque no tienen agua en sus casas, tienen que cargar a veces de largas distancias para llegar a tener este líquido elemento.

0: También continuamos conversando sobre el cuidado del agua, ¿no? Entonces decíamos que cuidar el agua también es un acto de amor al prójimo. Por ejemplo, enseñar a nuestros hijos a cerrar bien el caño, reutilizar el agua cuando sea posible, no arrojar bajusura en las calles ni en los ríos, reparar fugas que hay en la casa y valorar cada gota que recibimos. Son gestos sencillos, pero ayudan mucho. También como comunidad podemos promover campañas de limpieza, sembrar árboles, crear conciencia sobre el cuidado de nuestra casa común o de este planeta que nos alberga, ¿no? Porque el problema del agua no es solo ecológico, también es humano, social y espiritual. Bueno, amigos y amigas, el agua nos enseña algo hermoso. Así como el agua da vida a la tierra, también el amor de Dios da vida a nuestro corazón. El agua refresca, limpia y hace crecer. Así debe ser nuestra fe, una fe que cuide, que proteja y que dé vida a los demás. Si nosotros cuidamos, si creemos en Dios, si somos, si nos decimos, sí, creo en Cristo, amo a Dios, entonces tenemos que cuidar su creación. Y tenemos que saber que todo lo que hay en esta tierra, los ríos sobre todo, que nos proporcionan agua, los afluentes de agua, hay que cuidarlos, porque de eso viven o vivimos la mayoría de las personas. Imagínense, ¿no? Una reflexión para nuestros a aquellas personas que practican la minería, ¿no? ¿Ustedes creen que con los minerales que sacan van a poder vivir? Bueno, quizás tendrán recursos, ¿no? Quizás tendrán recursos para comprar agua, pero sin agua o contaminando el agua, pues están perjudicando a muchas, muchas familias que no tienen dinero para comprar agua. Ya tenemos ríos contaminados, ríos cercanos que podemos verlos, y que este sea un aprendizaje, una experiencia de que, bueno, ya estos ríos están muertos, pero no sigamos contaminando nuestros afluentes de agua que todavía nos sostienen con vida, ¿no? Entonces, es un llamado a la reflexión. Si yo amo a Dios, tengo que amar a mi prójimo. Y amar a mi prójimo es cuidar, ¿no? Cuidar la creación de Dios y lo principal, el agua, porque el agua es vida. Es por eso que tenemos que promover entre nosotros, comprometernos a hacer campañas de limpieza de los ríos, a sembrar árboles, a crear conciencia sobre el cuidado de, y la importancia del agua, porque el problema de agua no solamente es ecológico, también es humano, social y espiritual. Amigos y amigas, el agua nos enseña algo hermoso. Así como el agua da vida a la tierra, también el amor de Dios da vida a nuestro corazón. De nuevo repetimos, el agua refresca, limpia y hace crecer. Así debe ser también nuestra fe. Una fe que cuide, que proteja, que dé vida a los demás. Jesús mismo dijo a la samaritana, el que beba del agua que yo le daré, nunca más tendrá sed. Esto está en Juan 4:14. Con estas palabras el Señor nos recuerda que Él es la fuente de la verdadera vida y esperanza. Y hoy el mundo necesita de personas más responsables, más solidarias. Necesitamos cristianos comprometidos con el cuidado de la creación. Con cada gota de agua que ahorramos, cada río que protegemos y con cada acto de conciencia ecológica en una forma concreta, es una forma de vivir lo que Jesús nos enseñó en el Evangelio. Que no esperemos grandes desastres para recién actuar. El cambio comienza desde casa, desde nuestras costumbres diarias, y el respeto a los dones de Dios que se nos da empiezan por casa. Yo enseñarle a mi hijo, no, la basura no se tira por cualquier lado. Hay que tirarla en los lugares. Hay que reciclar la basura. No tirarla a los ríos, hay que conservar el río, porque cada gota de agua significa mucho para otras personas. Pidamos entonces, amigos y amigas, al Señor que nos ayude a valorar el agua, compartirla con justicia y a protegerla para las futuras generaciones. Y que la Virgen María nos enseñe a cuidar con amor la creación que Dios puso en nuestras manos. 8:41 minutos, amigos y amigas, hasta aquí esta secuencia. Alabado seas.
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0: Ocho con 41 minutos, a esta hora les comparto el santo del día, amigos y amigas. Hoy la iglesia recuerda a San Cristóbal Magallanes y compañeros. Hoy queremos recordar la vida de San Cristóbal Magallanes y de sus compañeros mártires, hombres valientes que dieron su vida por amor a Dios y por fidelidad a su fe. San Cristóbal Magallanes nació en México en una familia humilde y trabajadora, y desde joven aprendió el valor del esfuerzo, de la oración y del servicio a los demás. Llegó a ser sacerdote y dedicó su vida a ayudar a las personas más pobres, a formar jóvenes y a anunciar el evangelio con alegría y sencillez, pero también vivió en tiempos difíciles. Él vivió en México, cuando en México había una persecución tremenda contra la iglesia y muchos sacerdotes eran perseguidos por celebrar la misa y acompañar al pueblo. Pero él no abandonó a su comunidad, aunque sabía que corría peligro de muerte, siguió llevando los sacramentos, fortaleciendo la fe de las familias y animando a todos a no perder la esperanza. Finalmente fue detenido y asesinado por mantenerse fiel a Cristo, pero antes de morir dio un gran ejemplo de perdón y confianza en Dios. Sus últimas palabras fueron un mensaje de paz, de fe. Él y sus compañeros mártires nos enseñan que el amor a Dios vale más que el miedo. La iglesia reconoció su testimonio de fe y santidad. San Juan Pablo II lo beatificó el 22 de noviembre de 1992 y posteriormente lo canonizó en el año 2000, reconociéndolo como ejemplo de fidelidad y amor a Cristo para toda la iglesia. Bueno, ¿qué podemos aprender de sus virtudes, de las cosas buenas que hizo San Cristóbal de Magallanes y compañeros? Primero, su valentía. Hoy quizás no vivimos persecución como la de ellos, pero sí enfrentamos dificultades para vivir nuestra fe en la escuela, en el trabajo, en la universidad, incluso en la familia, en nuestras comunidades. A veces hay personas que nos enseñan o nos avergüenzan por nuestra fe, ¿no? Pero este santo San Cristóbal de Magallanes nos enseña a no avergonzarnos, ¿no? No avergonzarnos de lo que es nuestra fe y de hacer el bien y defender nuestros valores cristianos. Su fidelidad, San Cristóbal fue fiel a su misión hasta el final. Nosotros también estamos llamados a ser fieles en las pequeñas cosas, cumplir nuestra palabra, ser honestos, responsables, perseverantes en la oración. También el servicio. Él dedicó su vida a ayudar a los demás, especialmente a los más necesitados. Hoy podemos practicar esa virtud siendo solidarios, visitando a un enfermo, ayudando a quien pasa necesidad o escuchando a alguien que se siente solo. Y finalmente el perdón. En un mundo donde muchas veces hay violencia y divisiones y resentimientos, los mártires nos recuerdan que el cristiano responde con amor y misericordia. Por ejemplo, San Cristóbal de Magallanes y sus compañeros nos animen, ¿no? Que este ejemplo de San Cristóbal de Magallanes y sus compañeros nos animen a vivir con fe, valentía, amor al prójimo y que nunca tengamos miedo de seguir a Cristo y de ser luz para los demás. Muy bien, 8:45, vamos rápidamente contra nuestras notitas eclesiales.
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0: Ocho de la mañana con 46 minutos. Bueno, la Asamblea Sinodal de Canal de la Sierra, ya estamos a un pocos días de que se haga, ¿no? Con ese espíritu de comunión, escucha y esperanza, ya los decanatos Virgen de la Puerta y Santiago Apóstol realizarán la Asamblea Sinodal de Canal de la Sierra este 30 de mayo en el 2026 en el Santuario de la Virgen de la Puerta de Otuzco, ¿no? El lema es: en la Sierra con María y Santo Toribio caminamos con como peregrinos de esperanza. Y el Papa, el Padre Otto Córdoba Pasapera, está ya haciendo esta invitación, amigos y amigas. Otra notita eclesial importante es que el obispo auxiliar de Trujillo, Francisco Castro, ha visitado, ¿no?, la sede nacional de las obras misionales pontificias, ¿no? Pero ¿cuál es el objetivo, ¿no? Conocer, ¿no?, cómo es que se hace misión, cómo trabajan estas obras misionales pontificias, ¿no? Lo recibió José Hipólito Purisaca, quien le mostró las diferentes instalaciones y destacó el compromiso de las obras misionales en la animación, información y cooperación misionera de la Iglesia, promoviendo el espíritu evangelizador solidario en niños, jóvenes, adultos y comunidades de todo el país. Importante esta entidad para las misiones. Vamos, amigos y amigas, a mensajes importantes.
5: Mes de mayo, mes de la Virgen María.
6: 21 de mayo, María en la resurrección.
7: María, esperanza mía, fortaléceme en la fe y en la esperanza también, segura de que al Rey me harás ver.
6: Virgen María,
5: ruega por nosotros. El Papa León XIV nos invita a unirnos a su oración en este mes de mayo.
8: En el nombre del Padre, del Hijo y del Espíritu Santo. Amén.

Señor de la creación, tú nos diste la tierra fecunda y con ella nuestro pan de cada día, como signo de tu amor y providencia. Hoy reconocemos con dolor que millones de hermanos y hermanas siguen padeciendo hambre, mientras tantos bienes se desperdician en nuestras mesas.

despierta en nosotros una nueva conciencia, que aprendamos a agradecer cada alimento, a consumir con sencillez, a compartir con alegría y a cuidar los frutos de la tierra como un don tuyo, destinado a todos, no solo a unos pocos. Padre bueno, haznos capaces de transformar la lógica del consumo egoísta en una cultura de solidaridad. Nuestras comunidades promuevan gestos concretos, campañas de sensibilización, bancos de alimentos y un estilo de vida sobrio y responsable.

que nos enviaste a tu amado Hijo Jesús, pan partido para la vida del mundo. Danos un corazón nuevo, con hambre de justicia y sed de fraternidad.

que nadie quede excluido de la mesa común, y que tu Espíritu nos enseñe a mirar el pan no como un objeto de consumo, sino como un signo de comunión y cuidado. Amén.

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3: Muy bien, amigos y amigas, nos despedimos con el pensamiento del día. El acceso al agua potable y segura es un derecho humano básico, fundamental, universal, porque determina la supervivencia de las personas. Lo dice el Papa Francisco. Con esto, amigos y amigas, nos despedimos y nos reencontramos en otro momento. En la tarde tenemos la segunda emisión de Conocer para Amar y sigue en la programación. 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Permiso.

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5: De la mañana con 4 minutos, 9:04. ¿Qué tal, amigos y amigas? ¿Cómo están ustedes? Muy buenos días. Después de algunos días de ausencia, ya estamos aquí para compartir con ustedes nuestra programación en ¿Qué tal, Caleo? La buena noticia es que este 29 de mayo vamos a estar sorteando unas lindas canastas para los fieles oyentes del programa ¿Qué tal, Caleo? El día de hoy se abre las comunicaciones al 976-46-1954 y de esta manera pues poder participar del gran sorteo de canastas. 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Y de esta manera podrás ya participar de este sorteo de canastas. 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Cerrando ya el mes de mayo, lo vamos a hacer este sorteo. Desde el año pasado ya hemos iniciado esta modalidad en el programa ¿Qué tal, Caleo? 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

0: comunicación telefónica. ¿Qué tal? ¿Con quién hablamos?
1: Buenos días, estoy llamando de Chota.
0: Desde Chota, ¿cuál es su nombre, señito?
1: Elvia García.
0: ¿Cómo?
1: Elvia García Rosas.
0: Elvia García Rosas.
2: Mil gracias, mi bien.
0: Muy bien, usted es fiel oyente de Chami, ¿verdad?
1: Sí,
0: el programa. ¿Qué tal,
1: Karen? Ahorita el programa y mi hijito, él como le gusta participar, me voy a llamar.
0: Ya, sí, está bien, pero que quede claro de que son para las mamás. Solamente yeah. Mamás tienen que llamar. Está bien, en ese caso le pasó a usted.
1: Sí.
0: Dígame, señito, usted escucha el programa ¿Qué tal Caleo?, ¿verdad?
1: Sí.
0: Bien, ¿usted conoce algún espacio, alguna secuencia del programa?
1: Sí, a veces en el programa nos dan de la cocina, yeah. A veces de la salud, de los dientes, del crecimiento de los niños.
0: El espacio de salud, excelente, sí. Entonces, y usted ya está inscrita para el sorteo. El sorteo va a ser el 29 a las 10 de la mañana. Estar atentos. ¿Podría darme su DNI, por favor?
1: 19-10-26-49.
0: Ya está inscrita, señito.
1: Muy especial. Ya, gracias.
0: El día 29 de mayo a partir de las 10 de la mañana. Gracias por comunicarse.
1: Para tonto.
0: Ya listo, bendiciones.

De fácil se puede ganar una canastita aquí en el programa ¿Qué tal, Caleo? Recuerden que pueden llamar solamente las mamás, porque es sorteo para las mamis, también para nuestras emprendedoras, pero ellas automáticamente entran al sorteo y todas las que han participado durante este, desde que ha iniciado, digamos, el espacio en marzo hasta ahorita, pues entran al sorteo. Una o dos emprendedoras se van a hacer también acreedoras de nuestras canastitas. Por el Día de la Madre, 9 de la mañana con 12 minutos.

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9 de la mañana con 31 minutos, 9:31 minutos de la mañana. Nosotros continuamos acompañándote en este espacio de ¿Qué tal, Caleo? Seguimos invitando a las mamitas a participar del sorteo para canastas por el Día de la Madre. Estaremos cerrando este mes de mayo, el día 29 a las 10 de la mañana, con un sorteo de canastas. Entonces, la consigna es que tienen que llamar las mamás, dar su nombre, su qué lugar son, su número de DNI, tenerlo a la mano, y luego pues ingresan al sorteo. Les voy a hacer una pregunta sencillísima, como lo que hice a la señora Elvia de Chota, y ella contestó pues de manera correcta. Así que es muy, muy sencillo. Si tú escuchas el programa, normal, no debes temer a nada. Así que tenemos 3 canastas para las mamis y 2 canastas para las emprendedoras. 9:32 minutos.

9:36, 9:36 minutos. Nosotros continuamos acompañándote desde Chami Radio, Señal de Libertad, en los 11:40 de la amplitud modulada. 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Para este viernes 29 de mayo, cerrando ya el mes de mayo, mes de la

La mañana con 9:42 minutos. Estamos en ¿Qué tal, Caleo? Con sol radiante aquí en Otuzco, capital de la fe, y con la alegría de llegar a sus hogares a través de los 11:40 de la amplitud modulada. Ánimo, ánimo en el trabajo, los que están full chat.

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0: De la mañana con 44 minutos y a esta hora te invitamos a reflexionar un poco sobre cosas de la vida, sobre situaciones de nuestro día a día. Y es que muchas enfermedades se producen porque nuestro sistema inmunológico no funciona muy bien. Las defensas de nuestro organismo comienzan a decaer y nuestro cuerpo se resiste a veces. En ese momento, cualquier virus se encontrará sin barreras y empezarán a aparecer enfermedades, desde un simple resfrío hasta un tumor incurable. Hay factores que debilitan nuestras defensas: la mala alimentación, el desánimo, la depresión, el exceso de trabajo, el estrés y muchos motivos más. Estas cosas, de una manera u otra, afectan sensiblemente nuestro organismo. Para evitar que lleguemos a situaciones extremas, debemos estar alerta y al más mínimo síntoma recurrir al médico para que tome cartas en el asunto. Seguramente el doctor nos medicará para que el sistema inmunológico comience nuevamente a producir esas defensas que son elementales para nuestro organismo y de esta manera, pues, no tener que lamentarnos por posibles enfermedades que pueden llegar a ser trágicas. Eso mismo lo podemos aplicar en una familia de nuestros tiempos. Si los padres se ocupan de sus hijos desde que nacen y ejercen una autoridad y una enseñanza basada en el amor de Dios, con el paso del tiempo y especialmente en la adolescencia, sus hijos se darán cuenta de que sus defensas están a un buen nivel, tanto en su mente como en su corazón. Esas defensas son las que les permitirán rechazar todo tipo de virus maligno que intente contaminar y destruir su vida. Me refiero a esos virus que producen desprecio por su propia vida y la de los demás. Adicción a las drogas, al alcohol, la falta de sentimientos hacia sus seres queridos y muchas otras cosas. En estos días vivimos en una sociedad muy particular, donde los que parecen ser amos y señores son los niños y los adolescentes, aunque al mismo tiempo tienen las defensas muy bajas y no saben lo que hacen. Por otro lado, nosotros, los mayores, no sabemos cómo actuar, qué decir, ni cómo aconsejarles. Y nos quedamos atónitos, viendo cómo ellos se deslizan cuesta abajo en el camino de la autodestrucción. Padres e hijos, lamentablemente vivimos engañados, pensando que lo malo siempre le sucede a los demás. Hasta que un día los demás somos tú y yo. Sería terrible que un hijo a punto de morir por las drogas o por un accidente dijera: mamá, papá, ¿por qué nunca me avisaron ni se preocuparon de enseñarme a vivir correctamente? Traten de que a mis hermanos no les pase lo mismo. Y tú, joven, sal del círculo que destruye tu vida día a día. Si no puedes, pide ayuda a Dios. Solo aferrándote a Él, serás capaz de poco a poco ir rompiendo ese círculo de destrucción y de muerte. Una historia cuenta que un niño de 8 años robó un libro en la escuela. Al llegar a su casa a contárselo a su madre, ella no le dio importancia. Con el tiempo, el niño se convirtió en un ladrón profesional, hasta que un día, para robar, tuvo que matar a su víctima. Esto le costó la cárcel y el castigo fue la pena de muerte. El día de la ejecución, como última voluntad, pidió besar a su madre. Cuando llegó el momento, ella se acercó y él le mordió la cara y le dijo: si tan solo me hubieras reprendido el día en que robé aquel libro, ahora no estaría aquí. Todos necesitamos límites, especialmente cuando somos niños. Los límites nos sirven para reprimir al niño. no sirven para reprimir al niño, sino para darle seguridad, enseñarle valores, respeto y sobre todo para demostrarles nuestro amor. Así que, amigos y amigas, Dios nos ama tanto que desde el primer día nos pone los límites necesarios para que no nos destruyamos, porque no nos engañemos. Quien no nos pone límites, no nos ama. Realmente una reflexión que vale la pena ponerse a pensar y ponerlo en práctica sobre todo, porque a veces nosotros los papás somos muy permisivos. Pobrecito, mijito, le gusta el celular las 24 horas del día. Hasta cuando comen están con el celular. Y a veces nosotros no les reprendemos a tiempo. Así que papás, mamás, tenemos una tarea pendiente y hay que hacerlo ahora. Vemos este ejemplo y justamente estas reflexiones son para eso, ¿no? Para ver las consecuencias y corregir nuestros errores. 9:50, pidámosle a Dios que nos dé esos ojos sabios para poder ver las cosas de cerca.
1: Bueno, creo que ustedes ya conocen a Marcela. Tiene una voz preciosa y esta canción se llama Dame tus ojos.

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4: Mañana con 59 minutos. 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

0: 10:02, tenemos otra comunicación. Buenos días, ¿con quién hablamos?
1: Buenos días, mi nombre es Teresita González Horna.
0: Teresita
1: González Horna.
0: Teresita González Horna, ¿de qué lugar?
1: Del barrio Santa Rosa.
0: De acá de Otuzco.
1: Sí.
0: Bien, Teresita, ¿qué tal? ¿Tú escuchas el programa?
1: Sí.
0: Muy bien, a ver, tú me vas a decir cómo se llama la conductora del programa, ¿qué tal Caleo? No pasa nada.
1: ¿Sandra?
0: ¡Wow! Y entonces no escuchas el programa.
1: Sí, estoy escuchando justo.
0: Ya pues, ¿quién te está hablando a esta hora? A ver si atinas. Es que Sandra a veces me reemplaza, pero no es que sea la conductora oficial del programa. Así como yo la reemplazo en Conocer para Amar, mi espacio, el programa, lo conduzco yo. A ver, ¿cuál es mi nombre? Siempre cuando inicio el programa, digo mi nombre. ¿Cómo?
1: Ismenia Serna.
0: Ismenia Serna. Claro. Muy bien. A ver, dime tu número de DNI.
1: 41-55-20-48.
0: Repite, por favor.
1: 41-55-20-48.
0: Ya, perfecto. Ahora sí estás inscrita para el sorteo. Recuerda que solamente ahora estamos inscribiendo y el sorteo se va a realizar con todas las personas que llamen, ¿sí?
1: ¿Está bien?
0: Ya, ok, gracias. Cuídate mucho, ya. Bendiciones.
1: Gracias a ustedes.
0: Ya, ok.
1: Hasta luego.
0: Hasta luego.

0: Bien, tenemos más comunicaciones el día de hoy. ¿Con quién hablamos? Buenos días. Espérese, espérese un ratito, me faltó conectarla. Ya, ahora sí. Hola.
1: Hola.
0: Sí, buenos días. ¿Con quién hablamos?
1: Buenos días, con María Tolentino.
0: María Tolentino, ¿de qué lugar?
1: De Túpac Amaru.
0: De Túpac Amaru, muy bien, señora María. ¿Su otro apellido, por favor?
1: Tolentino.
0: ¿Tolentino, Tolentino es?
1: Sí.
0: Ah, ya, muy bien. Excelente. A ver, usted, ¿qué le podemos preguntar? ¿Qué espacios conoce del programa ¿Qué tal Caleo?
1: La hora del Caleo.
0: Ya, ese es, claro, es un espacio, muy bien. Otro, a ver, que recuerde.
1: Esto... La hora de la cocina.
0: De la cocina, el cuchalito. Muy bien, excelente, señora María Tolentino. Usted ya está inscrita para el sorteo de canastas. Estar pendiente el 29 a partir de las 10 de la mañana, porque si sale sorteada lo vamos a llamar, ¿sí?
1: Gracias.
0: Gracias a usted. Un abracito, cuídese mucho.
1: Igual mañana para el

10 de la mañana con 14 minutos. Amor paisano, volveré. Este temita musical para ti con mucho cariño. Seguimos inscribiendo a las mamis para el sorteo de canastas por el mes de mamá. Solamente tienen que comunicarse con nosotros 976-4619-50.

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0: Tenemos más comunicaciones telefónicas a esta hora. Buenos días, ¿con quién hablamos? Ah, perdón. Hola.
1: Le digo, estoy llamando acá de Chota.
0: De Chota, muy bien. ¿Cuál es su nombre?
1: Lacy Zabaleta.
0: Chota. Lacy Zabaleta, ¿qué más?
1: Germán.
0: Zabaleta Germán. Muy bien, ¿usted siempre escucha?
1: Sí, siempre sintonizamos, escucha mi radio.
0: Ya, a ver, ¿usted se acuerda de alguna secuencia del programa que talcaleo?
1: Sí, sí me acuerdo.
0: A ver, dígame.
1: Sí, a las 10 de la mañana.
0: Ya, está bien, a las 10, ¿qué hay ahí a esa hora?
1: ¿Qué tal caleo?
0: La hora del caleo, sí.
1: Sí.
0: A la hora del caleo, muy bien, a esa hora seguramente escucha.
1: Sí, en esa hora escuchamos.
0: Muy bien, excelente entonces. No corte para anotarle su DNI, ¿sí?
1: Ya.
0: Ya, gracias por comunicarse con nosotros.
1: Gracias.

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10 de la mañana con 29 minutos. Los saludos para la señora Lacey Zabaleta Germán de Chota. Full sintonía. Allá en Chota, sintonizando la radio en ¿Qué tal Caleo?

10 de la mañana con 36 minutos. Les hacemos la cordial invitación para la fiesta patronal en honor a Santa Rita de Casia, abogada de los imposibles. Se está desarrollando en estas fechas, hoy jueves 21 de mayo, es el día de Alba. A las 11 de la mañana, entrada de la prestigiosa banda de músicos Corazón Otuscano a la capilla de Santa Rita de Casia. 12 del mediodía, misa de Alba ofrecida por sus devotos alberos Eliseo Flores 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Cava Villa Corta. 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Santa Rita de Casia. 8 p.m., misa de víspera de mayordomía ofrecida por sus devotos, señora Liduvina Rodríguez de Mercedes e hijos, señora Adela Campos e hijos, familia Oscar Ramos Castro, Efraín Cava 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Este es el programa para el día de hoy. No te pierdas esta celebración a Santa Rita de Casia, abogada de los imposibles.

0: 10:42. Tenemos más comunicaciones. Buenos días, ¿con quién hablamos?
1: Aló, buenos días.
0: Buenos días, ¿cuál es tu nombre?
1: Dialuz Zabaleta, de Magdalena.
0: ¿Dialuz?
1: Zabaleta.
0: Ay, ya, Dialuz, así. Zabaleta, ¿qué más?
1: Germán.
0: Germán, de Magdalena, ¿no?
1: Sí. ¿Qué tal, Caleo?
0: ¿Qué tal, Caleo? Muy bien. ¿Qué nos puedes contar de qué tal, Caleo? ¿Qué secuencia te gusta? ¿Qué secuencia escuchas?
1: La música, su la buena programación, en compañía en la mañana es que hablas de usted. Es bonito escucharle porque ahí escuchamos el radio haciendo el trabajo.
0: Muy bien. ¿Cuál es el nombre de la conductora?
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0: ¿Quién conduce?
1: ¿Más Moreno?
0: Uy, uy, uy, no pasa nada. ¿Qué tal, Caleo? ¿No escuchan ustedes? Cuando hay premios nada más se comunican y a ver, no saben ni quién conduce. A ver, te voy a dar otra oportunidad. ¿Qué hora es el espacio de la hora del Caleo?

0: entonces la recomendación es que ustedes sepan algo del programa para entrar al sorteo de estas canastas, al menos que sepan el nombre de la conductora, pues. 10:46 a.m. Con esta canción queríamos llegar con saludos especiales en Lima para Leonidas Mantilla y para la linda gente de Suyanda. Está full sintonía. Muchas felicidades, gracias por su fiel sintonía. Este sorteo de canastas es por el mes de mamá, ¿no? Justamente queremos cerrar con un sorteo de canastas para las mamitas que escuchan el programa ¿Qué tal Caleo?
1: Es la inspiración de Jason Mandamiento, siempre con

Mochi Barrio.

10:54 minutos. Seguimos compartiendo con ustedes. ¿Qué tal, Caleo? 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

0: minutos.
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0: Comunicaciones a esta hora de la mañana, ¿con quién hablamos?
1: Con Nelly Mendoza Palomino.
0: Nelly Mendoza Palomino, ¿en qué lugar? Repita, por favor, no la escuché. Sí, está bien, estoy anotándolo. Nelly Mendoza Palomino, ¿de qué lugar llama?
2: Vas a sufrir.
0: ¿Cómo?
1: De Yauque.
0: De Yauque. Porque te alejas. ¿Usted siempre escucha la radio, señito?
1: Sí.
0: A ver, dígame algo del programa, algo que le gusta.
2: Preguntar.
0: ¿Algún espacio?
2: ¿Por dónde voy?
0: Hola.
2: ¿Qué te sirvió tu vanidad?
1: Sí.
0: Ya, dígame algún espacio del programa. ¿Qué le llama la atención? ¿Qué le gusta?
1: El chaleo y Chami Noticias.
0: Ay, ay, ay. Pero estamos hablando de qué tal Caleo, del espacio nada más. ¿A qué hora es el programa qué tal Caleo? ¿Cómo? No, le escucho entrecortado, será por la señal.
1: Cuidar a los niños.
0: Ah, ya, el espacio de salud. Ya, no corte, señito, para anotarle su DNI, ¿ya? No corte.

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11 de la mañana con 22 minutos. Tenemos a Hamilton Fernández con este temita musical, música variadita para ti en los 11:40 de

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Bien, estamos todavía en el mes de mamá y estamos realizando un sorteo para este 29 de mayo. Para eso las mamitas tienen que comunicarse conmigo al 976-46-1954 y anotarse con una preguntita sobre el programa ¿Qué tal, Caleo? Así que no pierdas la oportunidad de poder inscribirte para el sorteo de canastas por el Día de Mamá. 11:35

0: tenemos nueva comunicación telefónica. ¿Con quién hablamos?
1: Irma Germán Rosas.
0: Irma Germán Rosas, ¿de qué lugar?
1: De acá, de Magdalena.
0: De Magdalena de Purruchaga.
1: Sí, muy señorita.
0: Bien, Irmita, ¿qué tal? ¿Tú escuchas siempre el programa?
1: Sí, hay veces cuando estamos así, voy a decir, en la casa y escuchamos. Pues así salimos al campo, casi no llevamos la radio.
0: Ah, no llevan la radio. ¿Y qué te gusta del programa? Del qué tal caleo te estoy hablando, no de la radio en general.
1: Sí, de tal caleo.
0: Muy Flora bien. Quito. A ver, ¿qué espacios tenemos? ¿Qué es lo que emitimos? Aparte de la música, obviamente.
1: Hasta de tal caleo.
0: Sí, pero ¿qué espacios tenemos?
1: Por eso es que me voy y no me da. ¿Qué tal espacio?
0: A ver. Y por eso, algo, dime, pues algo que me convenza y que me dé a saber que sí escuchas.
1: La música en primer lugar.
0: Sí, la música normal, pues. Sí. Tenemos espacios ahí. Algo que te hace pensar. Algo que te ayuda. Para tu salud.
1: Gozar. ¿En Tupac Amaro?
0: Estamos caleando. Sí. Te han quedado los tips, al menos algo. Ya, no, yo te preguntaba que tenemos los espacios de las reflexiones, espacio de salud y la hora del caleo, ¿no? Donde los acompañamos ya con la música, para que sepas. A ver la última, ¿cómo se llama la conductora? Las malas por
1: siempre hasta el fin. Esmeña Serna.
0: Muy bien, entonces te anoto con ganas. Listo, entonces. Te quedas un ratito en interno para coordinar y gracias por participar, ¿ya?
1: Ya, señorita. No,

0: ver, ¿con quién hablamos? Buenos días.
1: Buenos días, señorita. Yo soy del caserío de Magdalena de Puruchal.
0: De Magdalena de Puruchal. ¿Cuál es su nombre?
1: Abigail Hurtado Ríos.
0: Abigail Hurtado Ríos. Bien, Abigail. Estamos sorteando unas canastitas por el Día de la Madre. Y para eso quiero que me contestes algunas preguntitas sobre el programa, lo que vengo ya diciendo a todas. A ver, ¿qué es lo que más te gusta del programa?
1: La música, las reflexiones.
0: Muy bien, las reflexiones. Excelente, ya.
1: Y la animación.
0: Y la animación. Muy bien, excelente. Ya estás inscrita para el sorteo de este 29. No cortes, te quedas en interno, ¿ya?
1: Ya.

0: Mes de mayo, mes de la Virgen María.
1: 21 de mayo, María en la resurrección.
2: María, esperanza mía, fortaléceme en la fe y en la esperanza también, segura de que al Rey me harás ver.
1: Virgen María,
0: ruega por nosotros. El Papa León XIV nos invita a unirnos a su oración. En este mes de mayo,
3: 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Amén.

Señor de la creación, tú nos diste la tierra fecunda y con ella nuestro pan de cada día, como signo de tu amor y providencia. Hoy reconocemos con dolor que millones de hermanos y hermanas siguen padeciendo hambre, mientras tantos bienes se desperdician en nuestras mesas.

despierte en nosotros una nueva conciencia, que aprendamos a agradecer cada alimento, a consumir con sencillez, a compartir con alegría y a cuidar los frutos de la tierra como un don tuyo, destinado a todos, no solo a unos pocos. Padre bueno, haznos capaces de transformar la lógica del consumo egoísta en una cultura de solidaridad. Nuestras comunidades promuevan gestos concretos, campañas de sensibilización, bancos de alimentos y un estilo de vida sobrio y responsable.

que nos enviaste a tu amado Hijo Jesús, pan partido para la vida del mundo. Danos un corazón nuevo, con hambre de justicia y sed de fraternidad.

que nadie quede excluido de la mesa común, y que tu Espíritu nos enseñe a mirar el pan no como un objeto de consumo, sino como un signo de comunión y cuidado. Amén.

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2: La hora 12 del mediodía con 12 minutos. Muy buenas tardes, amigos y amigas. Bienvenidos y bienvenidas a una nueva jornada informativa aquí en Chami Radio, Señal de Libertad. Hoy ya estamos 21 de mayo del 2026. Aquí en Otuzco continúa la festividad en honor a Santa Rita de Casia. Y hoy les comentamos, hay diferentes actividades que se han programado con motivo del Día de Alba. Hoy es el Día de Alba en Santa Rita de Casia. Actividades desde muy temprano, la entrada de la prestigiosa banda de músicos Corazón Otuscano a la capilla de Santa Rita ha sido a las 11 de la mañana. A las 12 del mediodía, misa ofrecida por los devotos alberos Eliseo Ramos Flores y familia Julia Soto Deza, Eliana Campos Meperson, Miriam Quineche Barba, Gabriela Borrego Espinel, Blanca Cerrot Horna, Roberto Cava Alvarado e hijos, Jorge Cantinelli Zúñiga y familia, así como Roberto Cava Villacorta. A esta hora se viene desarrollando entonces la misa de alba ofrecida por todos los devotos de Santa Rita de Casia, abogada de los imposibles. Y de esta manera entonces iniciamos Chami Noticias a esta hora, dando a conocer nuestros titulares.
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2: Del mediodía con 14 minutos y estos son nuestros titulares de hoy jueves 21 de mayo del 2026. Estamos en el año de la esperanza y el fortalecimiento de la democracia. En la familia marianista vivimos el año marianistas, peregrinos de esperanza en solidaridad. En la Iglesia Católica vivimos la Pascua de Resurrección y estamos en el mes de mayo, mes de la Virgen María y mes de todas las madres. 12 del mediodía con 14 minutos. Conversaremos con la consejera por Otuzco, Irma Ábalos, sobre las coordinaciones para la reunión que aborda la construcción de la mesa de la planta de beneficio de Guaranchal. Vivienda fue afectada por fuertes vientos en Chiguillán, en

0: para evitar desbordes e inundaciones en nuestra región. 12 del mediodía con 15 minutos en el panorama nacional. Junín, hallan restos humanos de 9 personas víctimas del conflicto armado en los 90. Keiko Fujimori y Roberto Sánchez cara a cara conoce los detalles del próximo debate presidencial. En el panorama eclesial, el Papa León XIV reafirmó llamado al diálogo para buscar caminos de paz. 12 del mediodía con 15 minutos, la hora 12 del mediodía con 15 minutos, y presidente de Bolivia, Rodrigo Paz, anunció cambios en su gabinete tras semanas de protestas y pedidos de renuncia. Y en la nota deportiva, los cremas se juegan su última oportunidad para avanzar de ronda y contarán con todo el apoyo de su gente en el Estadio Monumental frente al Deportes Tolima.
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0: 12 del mediodía con 16 minutos y nos preparamos aquí en la Sierra Liberteña para el encuentro sinodal que se llevará a cabo este 30 de mayo.
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10 con 19 minutos y con esta canción oficial de la Asamblea Sinodal. Yo confío en ti. Estamos nosotros acompañándote aquí en los 11:40 de la amplitud modulada. Nace el día. Les comentamos que el padre Otto Córdoba Pazapera, párroco de la parroquia San Luis Gonzaga de Agalpampa y decano del decanato Virgen de la Puerta, junto con Chami Radio han elaborado un bonito spot audiovisual para la invitación a esta asamblea sinodal. Bien, les comentamos que esta asamblea sinodal es un encuentro formal de la Iglesia Católica a nivel parroquial de canal diocesana o universal, donde laicos, religiosos, sacerdotes se reúnen para escuchar, dialogar y discernir juntos el camino de la Iglesia. Fomenta una Iglesia participativa y unida, tomando decisiones basadas en consenso. Y esto es entonces lo que vamos a vivir aquí en Otuzco este próximo

0: escuchamos la invitación del padre Otto Córdoba Paz a Pera, esta importante asamblea sinodal.
1: Queridos hermanos y hermanas, con mucha alegría les quiero invitar a nuestra Asamblea Sinodal de Canal, un espacio de encuentro, escucha y comunión, donde como iglesia, bajo la presencia del Espíritu Santo, caminamos juntos. Bajo el lema, en la sierra con María y Santo Toribio, caminamos como peregrinos de esperanza. Nos reunimos para reflexionar, dialogar y discernir los caminos que Dios nos pide recorrer como comunidad cristiana. Tu presencia, nuestra presencia es muy importante porque todos estamos llamados a participar, aportar y construir una iglesia más cercana, fraterna, participativa y misionera. Les invito a poder vivir este encuentro con mucha fe, esperanza y compromiso como pueblo de Dios. Que Dios les bendiga y que nuestra Madre la Virgen les proteja siempre.
0: La invitación del padre Otto Córdoba Paz a Pera para esta importante, importante asamblea sinodal aquí en Otuzco. Van a estar participando representantes de las diferentes parroquias de Otuzco, Usquil, Charat, de todos los distritos que forman parte del decanato Virgen de la Puerta. También estarán presentes nuestros amigos de Santiago de Chuco, de Julcán, en fin, allí se va a congregar a laicos, religiosos, para poder discernir a través de la luz del Evangelio. 12 del mediodía con 23 minutos, entonces todos y todas están invitados a participar de esta importante actividad aquí en la ciudad de Otuzco, capital de la fe.
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0: 12 del mediodía con 25 minutos.
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0: 12 del mediodía con 32 minutos. Atención a los presentes comunicados de esta hora. Atención al presente aviso de defunción. Atención Otuzco, José Galvez, Lluín, Agallipampa, Argentina, Lima, Chimbote y Trujillo. El esposo, hijos, hijos políticos, nietos, bisnietos y demás familiares cumplen con el penoso deber de participar el sensible fallecimiento de quien en vida fue la señora Marcionila Zabaleta González, quien ha dejado de existir el día miércoles del presente a horas 1:30 de la mañana en esta ciudad de Otuzco. Restos mortales se encuentran velando en prolongación Santa Rosa, número 904, barrio La Ermita. El sepelio se llevará a cabo el día de hoy, jueves 21 de mayo del 2026, a horas 3 de la tarde, partiendo el cortejo fúnebre de la Casa del Duelo al cementerio Los Ángeles de esta ciudad. La familia agradece por anticipado a todas las personas que se dignen en acompañar en este acto de dolor. Atentamente, su esposo e hijos y funeraria San José. Atención al presente aviso de defunción. Atención Otuzco, José Galvez, Lluín, Agallipampa, Argentina, Lima, Chimbote y Trujillo. El esposo, hijos, hijos políticos, nietos, bisnietos y demás familiares cumplen con el penoso deber de participar el sensible fallecimiento de quien en vida fue la señora Marcionila Zabaleta González, quien ha dejado de existir el día miércoles 20 del presente a horas 1:30 de la mañana en esta ciudad de Otuzco. Sus restos mortales se encuentran velando en prolongación Santa Rosa, número 904, barrio La Ermita. El sepelio se llevará a cabo el día jueves 21 de mayo a horas 3 de la tarde, partiendo el cortejo fúnebre de la Casa del Duelo al cementerio Los Ángeles de la ciudad de Otuzco. La familia agradece por anticipado a todas las personas que se dignen en acompañar en este acto de dolor. Atentamente, su esposo, hijos y funeraria San José. 12 del mediodía con 34 minutos, más comunicados. Atención, el teniente gobernador y el Comité de Progreso del barrio Ramón Castilla de la ciudad de Otuzco citan a todos los moradores del barrio Ramón Castilla a una reunión para tratar lo referente al proyecto de agua potable, informe de la gestión y elaboración del plan de trabajo, entre otros, para el día sábado 23 de mayo. A través de la primera citación, 3:30 de la tarde, segunda citación, 3:45 de la tarde, tercera citación, 4 de la tarde. Dicha reunión se realizará en el Complejo Deportivo de Ramón Castilla, donde contaremos con la presencia de las autoridades de nuestra localidad. Se suplica su puntual asistencia. Otuzco, 19 de mayo del 2026, atentamente Walter Rodríguez Ábalos. Teniente Gobernador Ramiro Ibáñez Zabaleta, presidente del Comité de Progreso, Eber Juárez Arteaga, vicepresidente, y Onar Rosas Basilio Tesorero. La hora 12 del mediodía con 36 minutos. Y al ritmo de Guayno, saludamos a todos nuestros amigos de Moti. Se preparan para su gran festividad en honor a Jesús Nazareno. Invitados, invitadas a la fiesta patronal Motil 2026 Jesús Nazareno. Atención Motil y alrededores. Festividad en honor a Jesús Nazareno, la fiesta que nos une. Se realizarán diferentes actividades, como el gran campeonato deportivo a realizarse este sábado 23 y domingo 24 de mayo. Inscríbete al 964-099-841. 30,000 soles en premios. Desde las 8 de la mañana, desfile de equipos. Premio al equipo mejor presentado. También invitados al Gran Burro Cross a realizarse este domingo 24 de mayo. Inscríbete llamando al 976-208-27. Ya lo saben, para poder participar al Gran Burro Cross al 976-208-27. Premios, 4,000 soles en premios. Primer puesto, 2,000 soles. Segundo puesto, 1,000 soles. Tercer puesto, 500 soles. Presentación de la espectacular Danza de Diablos de Cajabamba, Patrimonio Cultural de la Nación, este domingo 24 de mayo. Artistas confirmados, hermanos Ortiz, Wilson Benítez y Víctor Manuel del Perú. Se estarán presentando ellos este 23 de mayo.
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0: Del mediodía con 35 minutos y hoy continúa la festividad en honor a Santa Rita de Casia, la abogada de los imposibles, del 11 al 23 de mayo. Y atención, hoy día jueves 21 de mayo es el día de Alba. A las 12 del mediodía, la misa de Alba, se viene realizando la misa de Alba ofrecida por sus devotos alberos, Eliseo Flores Ramos y familia, Julia Sotodesa, Eliana Campos Meperson, Miriam Quineche Barba, Gabriela Borrego Espinel, Blanca Cerrot Horna, Roberto Cava Alvarado Hijos, Jorge Cantinelli Zúñiga y familia y Roberto Cava Villacón. Una de la tarde, retreta y almuerzo en el patio principal de Santa Rita de Casia.
15: ¡Sí se baila!
0: Víspera de mayordomía, 7 de la noche, entrada de la prestigiosa banda de músicos Monumental de Otuzco a la capilla de Santa Rita de Casia. 8 de la noche, misa víspera de mayordomía ofrecida por sus devotos, la señora Ludovina Rodríguez de Mercedes e Hijos, señora Adela Campos e Hijos, familia Oscar Ramos Castro, Efraín Cava Villacorta y familia, Rodrigo y Carolina Cava Pierre y familia, e Iván Constante Miranda Campos y familia. 9 de la noche, verbena y agasajo al público devoto asistente con un aperitivo, deliciosos bocaditos y quema de vistosos fuegos artificiales. Colaboradores, Osterling Alayo Loyola y familia, familia Armas, Rodríguez e Hijos y Lucha Chávez Reyes. El día de mañana, viernes 22 de mayo, día central de la festividad en honor a Santa Rita de Casia, abogada de los imposibles, 6 de la mañana, quema de 21 camaretazos, 11 de la mañana, recorrido de la prestigiosa banda de músicos Monumental de Otuzco, invitando a la comunidad otuzcana a participar del día
15: central.
0: 12 del mediodía, misa víspera de mayordomía ofrecida por sus devotos, señora Ludovina Rodríguez de Mercedes e Hijos, señora Adela Campos e Hijos, familia familia Oscar Ramos Castro, Efraín Cava Villacorta y familia, Rodrigo y Carolina Cava Pierre y familia, e Iván Constante Miranda Campos y familia. Una de la tarde, retreta y almuerzo en el patio principal de Santa Rita de Casia. 4 de la tarde, solemne procesión y entrada de nuestra venerada Santa Rita de Casia a la capilla, acompañada por la banda de músicos Monumental de Otuzco y quema de un castillo donada por su devoto Osterling Alayo Loyola. Y este sábado 23 de mayo, día de veneración, 12 del mediodía, misa de veneración ofrecida por los hermanos devotos de la Escuela Espiritual de Amor Universal de la ciudad de Lima. 1 de la tarde, bendición y repartición de los tradicionales panecillos y florcitas de Santa Rita de Casia. 3 de la tarde, almuerzo a todos los devotos asistentes de Santa Rita de Casia, ofrecida por los hermanos devotos de la Escuela Espiritual de Amor Universal de la ciudad de Lima. 4 de la tarde, repartición de obsequios para el público devoto de Santa Rita de Casia, ofrecida por sus hermanos devotos de la Escuela Universal de la ciudad de Lima. Oración, oh Dios, que has dignado de llenar de gracia Santa Rita, que ama a sus enemigos y lleva en su corazón y en su frente de los estigmas de vuestro amor y de vuestra pasión. Te pedimos por sus méritos y por su intercesión, concédenos la gracia de perdonar a nuestros enemigos, meditar sobre los sufrimientos de la pasión y obtener la recompensa prometida a los que aman y a los que lloran. Y el agradecimiento, con el corazón lleno de gratitud, queremos expresar nuestro más sincero agradecimiento a cada uno de ustedes por haber participado con fe, devoción y alegría en esta hermosa festividad en honor a nuestra Santa Rita de Casia. Agradecemos también a todos quienes han colaborado con su tiempo, esfuerzo y generosidad. Que Santa Rita de Casia interceda por cada uno de nosotros, por nuestras familias y por nuestras necesidades. Y que Dios los bendiga abundantemente hoy y siempre. Atentamente, la hermandad. Empezó la fiesta aquí en Otuzco. Saludamos a todos los devotos y devotas de Santa Rita de Casia, abogada de los imposibles. Que ella interceda por cada una de nuestros ruegos, de nuestras intenciones personales.

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3: La hora 12 del mediodía con 43 minutos, y les comentamos que lamentablemente una vivienda fue afectada por fuertes vientos en Xiguillán, en el distrito de Usquil. Estamos en comunicación con Elvia Nila Meregildo Arqueros, ella es propietaria de esta vivienda que se ha visto afectada por estos fuertes vientos. ¿Cómo estás, Nila? Buenas tardes, bienvenida.
4: Buenas tardes, señorita, de acá de Xiguillán estoy llamando a ver si me pudieran apoyar, porque sabes que mi techo lo ha afectado el viento, lo ha botado todo el techo, ayer ha sido a las 9:30.
3: Bien, coméntanos por favor, ¿cómo se ha registrado este incidente? ¿Han sido fuertes los vientos?
4: Ha sido fuerte ayer ha estado toda la noche, se ha amanecido, y sabes que yo no he pensado que le va a levantar mi techito, pero... La ha botado, pues, todo, con toda madera, todo en la carretera.
3: Bien, ¿de qué material ha estado construido el techo?
4: Esto ha estado de ternit.
3: De ternit. ¿Y cuántas hojas más o menos se han malogrado ya?
4: 18 hojas son, ha malogrado de mi techito, 18 hojas.
3: 18 hojas. ¿Tú has puesto de conocimiento ya al área de defensa civil de la municipalidad de Usquil?
4: Sí, ahí lo busqué, lo que me han dicho que tengo que presentar un documento, todavía ¿cómo lo llaman esto?
3: Un informe de la afectación que ha habido.
4: Una solicitud me han pedido.
3: Ajá.
4: Y ya presenté la solicitud y me han dicho que cuando llegue la calamina yo le comunico, déjeme su número, he dejado mi número, pero ya me llamarán seguro, no sé, tal vez se olvidan, no me apoyan.
3: Hay que estar insistiendo, Nila. Y bueno, nos indicabas entonces que ha sido un promedio de 18 hojas de ternit.
4: 18 hojas, hemos comprado 18 hojas sentado ahí.
3: En 18 hojas, ha sido una inversión bastante fuerte.
4: Sí, bastante fuerte, 18 hojas, en ese tiempo todavía me costó 79 cada hoja.
3: Hoy ya creo que está un poco más de 100 soles, o cerca de 100 más soles.
4: Cerca de 100 soles debe estar, señorita, yo no he preguntado cómo todavía no está viviendo ahí, pues no hemos pensado que nos va a afectar el viento de esa manera.
3: Bien, entonces este fuerte viento se ha registrado 9:20 de la mañana, nos indicas.
4: 9:30, sí, ahora, porque hemos estado ahí, nos ha estado junto con mis hijitos ahí, y nos asustó, pues incluso ahí no podíamos hacer nada, él botó a la carretera, de allí llegó a los carros, se acumularon ahí para que querían pasar, ¿no? Y de ahí ha pedido apoyo, sí me apoyaron unos señores a apartar las pernil, la madera, y ya pues sí me han apoyado, pero el tema es que ahorita estamos bajo de recursos, yo soy pobre y no tengo que comprar este pernil en mi casa.
3: Bien, señora Nila, entonces el llamado, por favor, a las autoridades, a la población, también hoy en día estamos viviendo una situación económica muy difícil y pensemos que quizás puede presentarse la lluvia, allí malograría toda tu casa.
4: Sí, yo me da miedo que llueva en estos días y que estamos sin nada, todo lo ha botado, todo, el techo, botó madera, ahorita me da miedo que llueva y nos afecte a nosotros, no hay donde escamparnos, ¿no?
3: Bien, Nila, ¿alguna persona de buena voluntad que quiera también colaborar, sumarse a esta, al pedido tuyo, de a qué numerito si pueden comunicarse?
4: Sí, si quisieran apoyarme, ahí está mi número, a ver que me... Que me apoyen, pues no, porque a ver, ahorita no tengo, nosotros somos para concurso, no tenemos para comprar el esternil.
3: Exacto, bien, Nila, muchas gracias. Entonces, ¿podemos dar tu número telefónico para cualquier yape?
4: Sí.
3: A ver, tú nos...
4: El número.
3: Por favor, el número.
4: El número de yape, ahí no le he enviado a don Edwin porque no está mi nombre mío, está el nombre de mi hija, mejor dicho, está el teléfono de mi hija, lo puse el nombre de su papá. Ahí no, el número de mi hija está ahí, pero ya don Edwin se ha pasado, la mujer Simón se ha pasado ahí.
3: Sí, a ver, quiero que nos confirme si es este número, por favor, 925-695-508. ¿Es este número?
4: A ver. No, el número de Yapi le envió don Edwin ahí, no le he enviado ni un WhatsApp.
3: No, me ha enviado el número de teléfono tuyo. Es el
4: mismo. Pero mi número de yo no tengo yape, no le digo, mi hija lo puso el nombre de su ya. papá, pero ahorita le dicto. Número de IAPI es 92-80-67-335.
3: A ver, si repetimos un poquito más lento, 92.
4: 80.
3: Ya.
4: 67. Ya. 335. 335.
3: Ya. 92-80-67-335.
4: Sí, es número de IAPE.
3: Ya, ¿a nombre de quién está el IAPE?
4: De Julio Ávila.
3: De Julio Ávila. Cualquier colaboración, sí, bienvenida sea, para poder restablecer esta, el techo de la vivienda de la señora Nila. Señora, muchísimas gracias por su comunicación y esperemos que las autoridades puedan brindar todo el apoyo, así como la población que nos está escuchando.
4: Sí, sí, señorita, si pudieran apoyarme sería mucho más, mejor, porque sabes que como le dice, el bajo de recursos y nosotros no tenemos para comprarlo, 28 hojas, fuera 5 de toda manera, pero 18 hojas.
3: Es complicado con el precio también que hoy está en la calamina, el Eternit. Muchas gracias.
4: Sí. Ya, gracias a usted, señorita.
3: Muchas gracias. Estuvimos dialogando con la señora Elvia Nila Meregildo Arqueros. Ella es de Chiguillán. Su vivienda ha sido afectada por los fuertes vientos, 18 láminas de Eternit. Se han malogrado prácticamente y ahora está solicitando el apoyo de las autoridades, de las personas de buena voluntad. Y si usted quiere apoyar, por favor, al 928-067-335, el número de IAPE, a nombre del señor Julio Ávila. 12 del mediodía con 49 minutos.
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0: Mes de mayo, mes de la Virgen María.
5: 21 de mayo, María en la resurrección.
6: María, esperanza mía, fortaléceme en la fe y en la esperanza también, segura de que al Rey me harás ver.
5: Virgen María,
0: ruega por nosotros. 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
7: En el nombre del Padre, del Hijo y del Espíritu Santo. Amén.

Señor de la creación, tú nos diste la tierra fecunda y con ella nuestro pan de cada día, como signo de tu amor y providencia. Hoy reconocemos con dolor que millones de hermanos y hermanas siguen padeciendo hambre, mientras tantos bienes se desperdician en nuestras mesas.

despierta en nosotros una nueva conciencia, que aprendamos a agradecer cada alimento, a consumir con sencillez, a compartir con alegría y a cuidar los frutos de la tierra como un don tuyo, destinado a todos, no solo a unos pocos. Padre bueno, haznos capaces de transformar la lógica del consumo egoísta en una cultura de solidaridad. Nuestras comunidades promuevan gestos concretos, campañas de sensibilización, bancos de alimentos y un estilo de vida sobrio y responsable.

que nos enviaste a tu amado Hijo Jesús, pan partido para la vida del mundo. Danos un corazón nuevo, con hambre de justicia y sed de fraternidad.

que nadie quede excluido de la mesa común, y que tu Espíritu nos enseñe a mirar el pan no como un objeto de consumo, sino como un signo de comunión y cuidado. Amén.

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0: 1:06, la hora 1:06 y estos son nuestros titulares de la hora. Hoy es jueves 21 de mayo del 2026. Estamos en el año de la esperanza y el fortalecimiento de la democracia. En la familia marianista vivimos el año. Marianistas, peregrinos de esperanza en solidaridad. En la Iglesia Católica vivimos la Pascua de Resurrección y estamos en el mes de la Virgen María y mes de todas las madres. A conversar con la consejera por Otuzco, Irma Ávalos, sobre las coordinaciones para la reunión que aborda la construcción de la planta de beneficio en Huaranchay. Vivienda fue afectada por fuertes vientos en Chiquillán, en el distrito de Usquín. Plantas de eucalipto evitan que ómnibus caiga a un barranco. Ocurrió la madrugada de hoy en el sector Chugur, en Huamachuco. 1:07, Vivienda trabaja en 20 puntos críticos para evitar desbordes e inundaciones en nuestra región. En el panorama nacional, en Junín hallan restos humanos de 9 personas víctimas del conflicto armado en los 90. Y Keiko Fujimori y Roberto Sánchez, cara a cara, conoce los detalles del próximo debate presidencial. En el ámbito eclesial, el Papa León XIV reafirmó el llamado al diálogo para buscar caminos de paz. En la nota internacional, presidente de Bolivia, Rodrigo Paz, anunció cambios en su gabinete tras semanas de protestas y pedidos de renuncia. En la nota deportiva, los cremas se juegan su última oportunidad para avanzar de ronda y contarán con todo el apoyo de su gente en el Estadio Monumental frente al Deportes Tolima.
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0: A la 1:07, momento de compartir la reflexión del Evangelio con el padre Isaías Medina Carrillo, misionero redentorista en la luz de la palabra.
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3: El Evangelio de hoy está tomado según San Juan, capítulo 17, versículos 20 al 26. En aquel tiempo, Jesús, levantando los ojos al cielo, oró diciendo:
4: No solo por ellos ruego, sino también por los que crean en mí por la palabra de ellos, para que todos sean uno como tu Padre en mí y yo en ti, que ellos también sean uno en nosotros, para que el mundo crea que tú me has enviado. Yo les he dado la gloria que tú me diste, para que sean uno como nosotros somos uno, yo en ellos y tú en mí, para que sean completamente uno, de modo que el mundo sepa que tú me has enviado y que los has amado a ellos como me has amado a mí. Padre, este es mi deseo, que los que me has dado estén conmigo donde yo estoy y contemplen mi gloria, la que me diste, porque me amabas antes de la fundación del mundo. Padre justo, si el mundo no te ha conocido, yo te he conocido, y estos han conocido que tú me enviaste. Les he dado a conocer y les daré a conocer tu nombre, para que el amor que me tenías esté en ellos y yo en ellos.
3: Palabra del Señor.
5: Que todos sean uno, es lo que pide Jesús a su Padre, para los que le siguen y los que le seguirán en el futuro. El modelo es siempre el mismo, como tu Padre, en mí y yo en ti. Es el prototipo más profundo y misterioso de la unidad, que los creyentes estén íntimamente unidos a Cristo, que los que me confiaste estén conmigo donde yo estoy. Y de ese modo, estén también en unión con el Padre, para que el amor que me tenías esté en ellos, como también yo estoy en ellos. Esa unidad con Cristo y con el Padre es la que hace posible la unidad entre los mismos creyentes, y a la vez es la condición para que la comunidad cristiana pueda realizar su trabajo misionero con un mínimo de credibilidad, para que el mundo crea que tú me has enviado. La unión entre los seguidores de Cristo es una tarea inacabada, una asignatura siempre pendiente, tanto dentro de la Iglesia Católica como en sus relaciones con otras iglesias cristianas. La consigna del Ut Unum Sink, que sean uno. No la acabamos de obedecer, por nuestra falta de capacidad dialogadora y de humildad. La Pascua, centrada durante 7 semanas en la nueva vida de Cristo y el don de su Espíritu, debería producir en nosotros el fruto de la unidad. Esta es la petición y el testamento de Cristo en su última cena, pensando en nosotros, los que crean en mí por la palabra de ellos. Deberíamos progresar en la unidad, en nuestro ambiente doméstico, en la comunidad eclesial local, y también en nuestra comprensión y acercamiento a las otras confesiones cristianas, como ya nos encargará el Concilio Vaticano II. Si no buscamos nuestro propio interés o victoria, sino que sabemos centrarnos en Cristo y su Espíritu. No deberían ser obstáculo las diferencias de sensibilidad o doctrina entre las varias iglesias o personas. En la Eucaristía, invocamos 2 veces al Espíritu. La primera sobre los dones del pan y del vino, para que Él los convierta para nosotros en el cuerpo y la sangre de Cristo. La segunda invocación es sobre la comunidad, los que vamos a participar del cuerpo y sangre de Cristo. Y lo que se pide que el Espíritu realice sobre la comunidad es que consagre en la unidad a cuantos participamos del cuerpo y sangre de Cristo, que formemos un solo cuerpo y un solo Espíritu. El fruto de la Eucaristía es siempre la unidad, como lo debe ser de la Pascua que hemos celebrado, para ser fieles al testamento entrañable del Señor. Que sean uno. Que Dios te bendiga.
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0: Una de la tarde con 13 minutos. Agradecemos al padre Isaías Medina Carrillo, misionero redentorista en la luz de la palabra. Y a esta hora recibimos información con nuestros corresponsales.
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0: Y ya estamos en comunicación telefónica con Esteban Marino Gamboa López. Esteban, buenas tardes. Bienvenido, Chami Noticias.
11: Información total. Buenas tardes, amigos y amigas que nos escuchan a través de los 11:40 de Chami Radio. Miren, hay bastante información acá, es del Distrito de Marmol. Les contamos a nuestros oyentes, miren, la convocatoria del presupuesto participativo 2027. La Municipalidad Distrital de Marmol, tu opinión decide y tu distrito avanza. Las inscripciones ya empezaron del 18 de mayo y termina el 28 de mayo del 2026. Lugar de inscripción, Municipalidad Distrital de Marmol, hora de 8 de la mañana a 5 de la tarde. También pueden llamar al celular 995859395. Repito el celular, 995859395. Los talleres va a ser el día 29 de mayo a horas 9 de la mañana. Lugar, local comunal o casa cooperativa Huancay. Mire, la Municipalidad de Marmol te invita oficial y te invitamos a participar del presupuesto participativo 2027, queridos vecinos, organizaciones sociales, instituciones, los caseríos también pueden participar, teniente gobernador.

0: y no se ve obra. La gente está que reclaman que haya obras en esa zona, pero sería bueno preguntarles a cada agente municipal qué obras se han hecho del presupuesto participativo durante estos 4 años de gestión municipal. Por otro lado, de la información, miren, también, antes de que me olvide, también quería decirle, miren, los regidores de la Municipalidad de Marmot, ayer conversando con ellos, no, yo les pregunté, lo digo, ustedes saben que se va a hacer el presupuesto participativo en Huancayo, no sabemos qué va a ser ahí. Lo digo, si ustedes son los que proponen y tienen que fiscalizar, pero sin embargo no saben. Yo le digo, ojalá que estas elecciones que va a haber ahora, sería bueno de que elijamos a personas que verdaderamente tienen deseo de trabajar, no solamente agarrar y recibir el cargo, pero para ganar la plata, su mensualidad que le por las dietas se le dan todos los meses, ahí sí están, a dos manos, pero fiscalizar no están haciendo. También les contamos a nuestros oyentes, miren, que en Compín hace varios días no se está recogiendo la basura. Al señor encargado de recoger la basura, por favor, haga su trabajo porque para eso le pagan. Los vecinos piden que recojan la basura todos los días, miren. Hace unos momentos que unos señores se han acercado a mi persona y me han dicho que no están recogiendo la basura. Sí es cierto, porque acá en la casa también estoy viendo que no tenemos que recogen la basura. Ahí está lleno de basura, miren, los costales. También, miren, pobladores de la parte alta como Marmot, Chuchabamba y Chuguro piden que se les dé mantenimiento a la carretera porque no se puede transitar con normalidad. Y hacerlo la municipalidad y sale Marmol Compín. Pero sería bueno también que la República. Digo, antes se hacía la República, limpiaban los caminos y ahora solamente quieren que la municipalidad o el cargador. También hay que ayudar, hay que colaborar con un granito de arena, señores, de cada comunidad, tanto de Chugur, Suchabamba y Marmol. Hagamos un trabajo también, trabajo comunal, para beneficiarnos, porque ¿quién se beneficia? Nosotros mejoramos la calle. Pero sería bueno que la República, miren, ton, ayuden en esto, Yerka. No quiero decirles a nuestros oyentes, pero hay clientes que suben y bajan, trayendo mineral. Ellos también pueden ayudar, porque ellos lo malogran la carretera y también se benefician. Son de las empresas mineras formales. Miren, es otro caso. Que ellos, miren, malogran la carretera. Por ejemplo, acá en Compín, estaba viendo hace unos momentos que estaba observando las calles llenas de huecos. ¿Por qué? Porque esos volquetes traen, ¿cuántas toneladas traerán? Y malogran. Señores, también los volquetes también tienen derecho de ayudar a arreglar la carretera. Mejorar las calles, mejorar las pistas acá en Compín. Miren, ¿qué pasa? Que ellos, ida y vueltas, ellos se benefician. ¿Cuánto de dinero reciben, miren, cargando su mineral? ¿Y el pueblo a cambio de qué? Nunca dejan un céntimo. Esta es la información, Mari. Adelante, Estudios Centrales.
1: Muchas gracias a Esteban Marino Gamboa López por la información que nos brindaba desde la provincia de Gran Chimú, en Marmot, Compín. 1:19, la hora, 1:19. Continuamos con más información a través de Chami Radio, Señal de Libertad. 1:19 y atención porque Hidrandina recordó que si un usuario es víctima de robo de su medidor de luz, lo primero que debe hacer es presentar la denuncia ante la policía y luego comunicar el hecho a la empresa. La compañía precisó que si el usuario cumple con los procedimientos establecidos, la reposición del medidor no tendrá costo. Para ello es indispensable reportar el hecho, presentar su denuncia policial y evitar cualquier manipulación del sistema eléctrico. La compañía precisó que si se trata de la primera vez que ocurre este tipo de incidente y el usuario cumple con los procedimientos establecidos, la reposición del medidor no tendrá costo. Por ello, es indispensable reportar el hecho oportunamente, presentar su denuncia policial y evitar cualquier manipulación del sistema eléctrico. 1:20. Más información con nuestros corresponsales.
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0: 1:20 y ya estamos en comunicación en esta oportunidad con nuestro compañero Santos Arena. Santos, buenos días, bienvenido, Chami Noticias.
1: Información total. Buenos días, amigos y amigas oyentes de Chami Noticia. Tenemos información desde Yanivilca. Cielo Yanivilquino presenta totalmente despejado, un sol radiante, fuertes vientos en horas de la madrugada, en la cual se hace una alerta a toda la ciudadanía que tienen sus viviendas de techo de esternillo o calamina, asegurar con cables o sogas para no tener algún destechado en transcurso de los días, ya que los fuertes vientos vienen destechando las casitas que son de paja ichu, así como también las tejas, lo derriba todo al piso. Por lo tanto, se hace una alerta a todos los ciudadanos de nuestro Ande liberteño. Desde Yanivilca, tierra de campesinos emprendedores, informó Santos Arenas para Chami Noticia. Adelante, estudios. Muchas gracias.

0: de la tarde con 22 minutos. Agradecemos a Santos Arenas por la información y también en esta zona se está registrando fuertes vientos, por ello, como nos indica siempre también el CENAMI, reforzar los techos del área de defensa civil de las diferentes municipalidades, reforzar los techos, en especial en esta época de vientos, pero el tiempo también está muy cambiante, ¿no? Esta época o el periodo de vientos usualmente es en el mes de agosto, pero este año, abril, mayo, algunos días se han registrado estos vientos, estos ventarrones, por lo cual pedimos y también nos indican que tenemos que reforzar el techo de las viviendas. ¿Y cómo? Con alambre, nos indicaban, ¿no?, los representantes de Defensa Civil, reforzar el armado de las viviendas, que tiene que estar muy, muy bien, fuerte, amarrado las calaminas, el Eternit, reforzar el amarrado con alambre para que no pueda levantar el viento, tal como ha ocurrido y nos comentaba nuestra amiga de Chiguillán, en el distrito de Usquil, Elvia Nila Meregildo Arqueros. Todo el techo de su vivienda han sido un promedio de 18 Eternit que se han malogrado, que se han venido todo abajo, y por ello también está pidiendo la solidaridad, la buena voluntad de las familias del Ande Liberteño. El YAPE a número de Julio Ávila al 928-06-7335, 928-06-7325, el número de YAPE para poder colaborar con la señora Elvia Meregildo Arqueros, quien ha sido afectada, su vivienda ha sido afectada por los fuertes vientos en Chiguillán, en el distrito de Usquil. 1:24 ya, la hora 1:24, sol radiante en la capital de la fe. Hasta las 3:00 p.m. todavía se registran en cielos despejados con bastante brillo solar. Se incrementa la radiación ultravioleta, la información hasta las 3:00 p.m. Entonces, a cuidarnos del sol. 1:25, la hora 1:25. Cumplimos con el bloque publicitario de la hora.
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3: Una de la tarde con 31 minutos y estos son nuestros titulares de hoy, jueves 21 de mayo del 2026. Estamos en el año de la esperanza y el fortalecimiento de la democracia. En la familia marianista vivimos el año marianistas peregrinos de esperanza en solidaridad. En la Iglesia Católica vivimos la Pascua de Resurrección y estamos en el mes de la Virgen María y mes de todas las madres. Vienen realizando coordinaciones para reunión que aborda la construcción de la planta de beneficio en Guaranchal. Vivienda fue afectada por fuertes vientos en Chiguillán, distrito de Usquí. Una de la tarde con 32 minutos, planta de eucalipto evitan que ómnibus caiga a un barranco. Ocurrió la madrugada de hoy en el sector Chugur, en Huamachuco. Vivienda trabaja en 20 puntos críticos para evitar desbordes e inundaciones en nuestra región. En el panorama nacional, en Junín hallan restos humanos de 9 personas víctimas del conflicto armado en los 90. Keiko Fujimori y Roberto Sánchez cara a cara conocen los detalles del próximo debate presidencial. En el panorama eclesial, el Papa León XIV reafirmó llamado al diálogo para buscar caminos de paz. Presidente de Bolivia, Rodrigo Paz, anunció cambios en su gabinete tras semanas de protestas y pedidos de renuncia. En el ámbito deportivo, los cremas se juegan su última oportunidad para avanzar de ronda y contarán con todo el apoyo de su gente en el Estadio Monumental frente al Deportes Tolima.
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1:34, la hora 1:34, y bien, el día de mañana vamos a estar conversando con la consejera por la provincia de Otuzco, Irma Ábalos, pero ya nos adelantaba, estábamos realizando las coordinaciones para esta entrevista, no se ha podido dar el día de hoy, pero mañana vamos a estar conversando con ella y nos indicaba, porque recordemos que hace algunas semanas atrás, aquí en la ciudad de Trujillo, se llevó a cabo una reunión con todos los autoridades, también están presentes allí las organizaciones sociales de base del distrito de Huaranchal, quienes están en contra de este proyecto de la construcción de la planta de beneficio en el distrito de Huaranchal. Entonces, la señorita Irma Ábalos también nos informaba que se está buscando una fecha todavía, esperamos que en el transcurso de hoy, porque hasta hoy día lamentablemente no se ha podido concretizar debido a que la gerenta regional está fuera del país y el ALA, la Autoridad Local del Agua, también está la OEFA, han mencionado que el reclamo tendría que ser directamente al gobierno regional para que no se siga construyendo esta planta de beneficio Igor, que está ubicada en el sector La Compasada, en el proyecto promovido por la empresa Igor Mining Exploration SAC. Entonces, debido a que no se encuentra la gobernadora regional en el Perú, es por ese motivo que todavía no se puede concretizar la fecha de esta reunión que también se mencionó que van a estar muy atentos a estas mesas de diálogo debido a que en la reunión que se sostuvo el 4 de mayo no participaron diferentes autoridades de la región, en donde se evaluaba el pedido de la población de las provincias de Otuzco, de Gran Chimú, de Ascope, que busca la paralización de la construcción de la planta procesadora de mineral en el distrito de Huaranchal. Entonces allí recordemos que las autoridades, los dirigentes de las organizaciones mostraron su malestar ante esta negativa de la empresa de dejar de construir la planta hasta que puedan presentar toda la documentación faltante, como la licencia del uso de agua, la certificación del plan de cierre de minas, y se va a desarrollar el proceso de cierre gradual, según manifestaban ya los asistentes a esta reunión, donde lamentablemente no se pudo llegar a ningún acuerdo que buscaba desde las autoridades y las organizaciones sociales del distrito de

Compartimos estos temas musicales que nos han brindado también los pobladores de Guaranchal. Y hay que hacer hincapié también, en días atrás conversábamos con el presidente de la Ronda Campesina del Distrito de Guaranchal, el señor Gualdir García, Gualdir Segura. Él mencionaba que la presencia de esta minera está hace 20 años, más de 20 años, pero lo que hoy reclaman es la construcción de esta planta de beneficio en la cabecera de Cuenca, que conocemos todos, el agua va a discurrir. Entonces, la preocupación está por la contaminación del agua, esta agua que la utilizan para consumo común, que la utilizan para regadío y que se utiliza también para la para los animales. Entonces, allí está, por esto reclama la población de Guaranchal y exige que las autoridades también se manifiesten y que indiquen por qué están dando todas las facilidades a esta empresa minera. 1:41, la hora 1:41. 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Y en el ámbito regional, las plantas de eucalipto, unas plantas de eucalipto han evitado que ómnibus caiga a un barranco. Ha ocurrido este hecho en horas de la madrugada hoy en el sector Chugur, en Huamachuco. Pudo ser una tragedia. Las plantas de eucalipto que crecen al costado de la vía evitaron que un ómnibus de la empresa de transporte Sandrita cayera a un barranco en el sector Chugur, en Huamachuco. El vehículo repleto de pasajeros que cubre la ruta Chilla-Trujillo quedó atrapado entre los árboles y le dio tiempo a los ocupantes de la unidad para salir raudamente y ponerse a buen recaudo. Según la versión de los pasajeros, ocurrió a la 1:00 a.m. de hoy y se presume que el conductor se quedó dormido y perdió el control del vehículo, si no quedaba atascado en los eucaliptos y no la contábamos, relataron algunos pasajeros tras el accidente. Bueno, no pasó a más graves consecuencias, más que un gran susto los que se llevaron los ocupantes del ómnibus, quienes sufrieron golpes leves, gracias a Dios. Para evitar desbordes e inundaciones en nuestra región, a fin de proteger a los habitantes y la infraestructura urbana, el Ministerio de Vivienda, Construcción y Saneamiento, a través del programa Nuestras Ciudades, trabaja en coordinación con los gobiernos locales. En este contexto de la campaña La Prevención Nos Une, se ejecutan trabajos de prevención en 20 puntos críticos que comprendieron labores de limpieza, descolmatación y conformación de diques en los cauces de ríos y quebradas de los distritos de Cascas, Chicama, El Porvenir, Huamachuco, La Esperanza, Laredo, Magdalena de Cao, Pacanga y Santiago de Cao. Bueno, entonces se está mejorando la transitabilidad de los centros poblados de San José de Porcón, San Pedro en el distrito de Quirubilca, en Santiago de Chuco, las cuales quedaron obstruidas por los escombros que dejaron las intensas lluvias. 1:43, la hora 1:43, en el ámbito nacional. Hallan restos humanos de 9 personas víctimas del conflicto armado en los 90. Esto en Junín. Después de 36 años, la Fiscalía Especializada en Derechos Humanos recupera restos de víctimas de desaparición forzada que habrían sido ejecutadas por terroristas de Sendero Luminoso entre 1990 y 1993. Una de ellas solo tenía 15 años, lamentablemente. La noticia se dio. La Fiscalía Supraprovincial Especializada en Derechos Humanos y contra el Terrorismo de la Selva Central, tras 36 años de rastreo y excavación, los restos humanos y otros elementos de 9 personas víctimas de desaparición forzada entre el año 1990 y 1993 fueron hallados en el departamento de Junín. Durante más de 3 décadas, familiares y conocidos de estas y otras víctimas consideradas desaparecidas durante la violencia terrorista entre 1980 y 2000 habrían señalado que ese era el lugar donde estaban los restos de sus seres queridos. El hallazgo se efectuó en los centros poblados de 2 de Mayo y Villa Progreso, ubicados en el distrito de Mazamari, provincia de Satipo, una zona azotada por el conflicto armado que se agudizó
realizó en la década del 90 y dejó miles de muertos con ejecuciones extrajudiciales y desapariciones forzadas. La diligencia que permitió encontrar los restos estuvo encabezada por los fiscales adjuntos de esta zona, que forman parte de las investigaciones humanitarias. Las exhumaciones buscan determinar si los restos y los elementos asociados, prendas, enseres encontrados, corresponden a los dos hermanos Abraham y Máxima Osores, Julián Osores y Emiliano Paitampompa, quienes habrían sido torturados y asesinados por terroristas de Sendero Luminoso en junio de 1990 en la localidad de 2 de Mayo. Asimismo, Adán Kashikawana falleció en 1991 por un disparo que activó una trampa a ras del suelo que habrían sido elaboradas los terroristas, mientras que Aquiles Osores, otro agraviado, también murió en el 90. 1:49 PM, la hora 1:49 PM, heridas que todavía están abiertas a causa de la violencia interna que vivió nuestro país, en la cual miles de personas desaparecieron.

0: Una de la tarde con 47 minutos, recibimos información con nuestros corresponsales.
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0: A la una de la tarde con 47 minutos, le damos la bienvenida a Nalves Polo con la información a esta hora de la tarde. Bienvenido, Nalves. Chami Noticias.
4: Información total. Amigos del país, ¿cómo están? Muy buenas tardes a todos los amigos que nos están escuchando en radio. En diferentes partes, ¿no?, de nuestra región, del país de la libertad y del país. Amigos, les contamos importantes informaciones.
0: Aló, Nalves, no sé si nos escuchas.
4: Sí, hola. Te estoy escuchando.
0: Por favor, ojalá te puedas ubicar en un lugar donde mejoremos la señal.
4: A ver, vamos a ver.
0: Una de la tarde con 48 minutos. Hola.
4: Aló.
0: A ver, vamos a ver si recuperamos el contacto telefónico con Nalves Polo desde el distrito de Sincicap, en el centro poblado de San Ignacio. A ver, vamos a ver si ya estamos en línea. Nalves, buenas tardes, bienvenido, Chami Noticias.
4: Información total, amigos del país. Bueno, parece que me están escuchando bien.
0: Te estamos escuchando bien, adelante.
4: Muy bien, simplemente hoy tenemos importantes informaciones. Con respecto, ya tenemos información sobre el presupuesto participativo año fiscal 2027 de la Municipalidad Distrital de Sincicap, quien se va a realizar el día jueves 28, el día jueves 28, a partir de las 9 de la mañana en Sincicap, en el Salón Auditorio de la Institución Educativa de dicho distrito de Sincicap. No, simplemente a partir de las 9 de la mañana. Entonces, para la opinión pública, todas las autoridades o los caseríos de todos los centros poblados, y hay fecha entonces para este taller del presupuesto participativo. Nosotros también nos hemos comunicado con uno de los regidores de la municipalidad de Sincicap para preguntarle, ¿no?, cuáles eran los requisitos para este taller, pero es importante que nos dijo que, bueno, se deben acercar nada más, y las inscripciones están abiertas desde el día de hoy, y nada más, ahí se va a ver algún monto de dinero, pero no nos pudo dar la respuesta cuál va a ser el desarrollo de este taller. Entonces hay que tener bien en cuenta que estos talleres es donde participan los agentes participantes, ahí llevan sus proyectos, simplemente llevan los proyectos, esas comunidades hacen sus acuerdos, de repente, no sé, algún proyecto llevan, pero simplemente para que sea aprobado en este presupuesto participativo para el otro año, esto es para el otro año 2027. Entonces también ahí se realiza la rendición de cuentas, pero vamos a estar pendientes de este taller más adelante porque ya hay fecha. Entonces, señores, y todos los centros poblados que están escuchando la radio, el día 28 se va a realizar la rendición de cuentas, el taller del presupuesto participativo. Vamos a estar pendiente de todo esto, simplemente de todos estos detalles, para que la población conozca las realidades, qué proyectos se van a aprobar o qué proyectos se han hecho, cuánto ha recibido la municipalidad, asimismo también qué proyectos dejan en marcha, cuántos proyectos están simplemente en ejecución, cuánto se gasta de dinero, cuánto es de gastos corrientes o gastos de inversión. Eso se tiene que dar a conocer en el taller del presupuesto participativo. Vamos a estar pendientes de este taller. Desde San Ignacio, tierra de la agricultura y de la papa María, informó en Alves Polo. Adelante, estudios, con su permiso.
0: Muchas gracias a nuestro compañero Nalves Polo. Ya lo saben, entonces, este taller del presupuesto participativo en Sincicap se estará llevando a cabo ya el próximo jueves 28 de mayo en el distrito de Sincicap. Y las inscripciones, tal como lo indicaba Nalves Polo, se realizarán desde hoy, 21 de mayo hasta el 28 de mayo, las inscripciones en la Municipalidad Distrital de Sincicap. Una de la tarde con 51 minutos, la hora 1:51.
5: Mes de mayo, mes de la Virgen María.
6: 21 de mayo, María en la Resurrección.
7: María, esperanza mía, fortaléceme en la fe y en la esperanza también, segura de que al Rey me harás ver.
6: Virgen María.
8: ruega por nosotros.
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0: 1:52 PM, la hora 1:52, y les comentamos a todos ustedes, amigos y amigas, que el debate entre los candidatos de Fuerza Popular y Juntos por el Perú se dará en el Centro de Convenciones en San Borja este domingo 31 de mayo a las 8 de la noche. El domingo 24 se celebrará un debate entre equipos técnicos de ambas agrupaciones. A pocos días de la segunda vuelta electoral, Roberto Sánchez y Keiko Fujimori se enfrentarán en un debate presidencial organizado por el Jurado Nacional de Elecciones. El anuncio fue realizado por Roberto Burneo, presidente del organismo electoral. El encuentro se llevará a cabo este domingo 31 de mayo en el Centro de Convenciones de Lima, en San Borja. El debate será moderado por periodistas Carlos Villarreal y Angélica Valdés. Ambos tendrán la labor de controlar los tiempos de participación, formular repreguntas a los candidatos y garantizar el desarrollo ordenado del intercambio. El debate iniciará a las 8 de la noche y tendrá una duración aproximada de 1:40 PM. Y los temas y el formato del debate presidencial: se abordará 4 temas principales: seguridad ciudadana, fortalecimiento del Estado democrático y derechos humanos, educación y salud y economía, empleo y reducción de la pobreza. El formato será similar al aplicado en anteriores debates presidenciales. En cada eje temático, los candidatos indicarán con 1 minuto de presentación y luego dispondrán de 3 minutos para desarrollar sus propuestas sobre el tema planteado. Cada postulante administrará su tiempo de acuerdo con su estrategia, definirá cuándo intervenir o ceder la palabra y responderá a las preguntas formuladas por los moradores. Posteriormente, los candidatos responderán preguntas ciudadanas. Este segmento busca acercar a la población a los postulantes presidenciales. Los ciudadanos presentarán interrogantes que serán asignados aleatoriamente a uno de los candidatos para su respuesta. Tanto Sánchez como Fujimori contarán con 3 minutos para responder. Las preguntas deberán abordar los temas desarrollados a lo largo de los ejes temáticos. Y finalmente, el debate concluirá con un mensaje de cierre. Durante 2 minutos, ambos candidatos se dirigirán a los ciudadanos y televidentes para expresar sus reflexiones finales de cara ya a esta segunda vuelta. Todo listo para el debate. A informarnos, por favor, para emitir un voto responsable. 1:54 PM y el Papa León reafirmó el llamado al diálogo para buscar caminos de paz. El Papa León hizo este llamado para promover las negociaciones diplomáticas como vía para encontrar caminos de paz con responsabilidad y respeto mutuo entre las naciones. En el mundo actual urge retomar una diplomacia que promueva el diálogo y busque el consenso, expresó el pontífice durante una audiencia con nuevos embajadores ante la Santa Sede de Sierra León, Bangladesh, entre otros. 1:55 PM, 1:55 en el ámbito internacional. El presidente de Bolivia, Rodrigo Paz, anuncia cambios en su gabinete tras semanas de protestas y pedidos de renuncia. La crisis en Bolivia se agrava. Rodrigo Paz anuncia estos cambios, pero persisten los bloqueos y protestas y el desabastecimiento en La Paz tras semanas de conflicto social. El presidente anunció una reorganización de su gabinete de ministros con el fin de incorporar a representantes de sectores sociales en un intento por desactivar las protestas que exigen su renuncia a apenas 6 meses de haber asumido el poder. En una primera aparición pública ante la prensa en casi una semana, el mandatario también adelantó la creación de un Consejo Económico y Social para debatir el rumbo de este país. Y finalmente, en la nota deportiva, Universitario de Deportes logró un empate ante Nacional de Montevideo por la fecha 5 de la Copa Libertadores. Con este resultado, el equipo dirigido por Héctor Cumpe mantiene opciones de avanzar a los octavos de final como segundo en el grupo B. Entonces, los cremas se juegan su última oportunidad para avanzar de ronda y contarán con todo el apoyo de su gente en el Estadio Monumental frente al Deportes Tolima. Con esta información me despido. Continúen la programación de Chami Radio, Señal de Libertad. Se quedan en compañía de Sandra Landauro y Conocer para Amar. Permiso.
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1: ¿Qué tal, amigos y amigas? Muy buenas tardes, bienvenidos, bienvenidas al programa Conocer para Amar en su segunda emisión. Una tarde muy bonita, muy soleada, pues a esta hora de la tarde saludamos a nuestros amigos de Otuzco, Santiago de Chuco, Julcán, Gran Chimú, que están en sintonía de los 11:40 de Chami Radio y a través de la www.chamiradio.org.pe. Bien, en este programa tenemos un capítulo más de la serie El Padre Vicente y luego también estaremos compartiendo la reflexión del Evangelio en la voz del Padre Isaías Medina Carrillo y la luz de la palabra. Entonces iniciamos con un temita musical, 2:02, 2:03 de la tarde.
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0: 2:08, amigos y amigas, estás en la segunda emisión de Conocer para Amar. Y compartimos en este momento, pues, un capítulo más de la serie El Padre Vicente.
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0: Diciembre 9. Hoy se cumplen justo 3 meses del día que Toño llegó a casa. Vaya, parece que Toño se está apoderando de mi diario. Cada vez hay más páginas hablando de Toño. 3 meses ya. Me pregunto si estará contento aquí. Él nunca dice nada, ni sí ni no. Pero a veces me inquieto. Temo que se aburra. Solo conmigo. No sé si es vida para un muchacho. Por ejemplo, esta noche yo estaba libre. Pensé con placer, ¡qué suerte! Por fin una noche libre para leer. Ese libro del padre Runner que hace meses que me prestaron y aún no he tenido tiempo de terminar. Acerqué la lámpara y me dispuse a gozar de la lectura. Toño se empezó a pasear por el cuarto.
1: Vicente.
0: ¿Mm?
1: ¿Qué estás leyendo?
0: ¿Eh? Ah, teología.
1: ¿Y qué es eso?
0: Es... bueno, pues... mira, sería muy largo de explicar.
1: ¿Y es interesante?
0: Para mí, mucho.
1: ¿No tienes algo para leer yo?
0: ¿Para ti? A ver... no, no, lamentablemente... me parece que nada.
1: ¿No tienes alguna revista?
0: Estúpido de mí. Casi le doy la colección de informaciones católicas internacionales. No, mira, esta es la casa de un hombre solo. Y cura, para peor. Todas las revistas que tengo son revistas de iglesia y cosas así. Mañana te compro una buena pila de revistas de vaqueros.
1: Mañana.
0: Dime, Toño, ¿te aburres mucho aquí conmigo? Sentí miedo de que me dijera que sí. No le dejé contestar. Mira, hagamos una cosa. Vámonos al cine. Esta noche creo que dan una de Cantinflas.
1: Pero si a ti no te gusta Cantinflas.
0: ¿Quién te dijo?
1: ¿Y tu libro de Teo... te, bueno, de eso?
0: No, no importa, ¿eh? Vamos al cine. Diciembre 15. Hoy pasé un mal rato a causa de Toño. Lo mandé a la curia a retirarme unos folletos que necesitaba y demoró más de lo previsto. Al principio no le di importancia, pero después me empecé a preocupar. ¿Qué le podía haber pasado? ¿Un accidente? ¿Habría chocado el bus en que viajaba? Escuché el radio para ver si no daban la noticia de algún accidente. Hasta pensé en dar aviso a la policía. Yo, el solitario, por primera vez me sorprendí inquieto por alguien. Me eché de maldiciones a mí mismo por ese estúpido impulso de haber traído a ese muchacho a casa. Tan tranquilo que vivía yo hasta ahora y de pronto, ¿a santo de qué todas esas preocupaciones, todas esas complicaciones? No, pero esto se termina, me dije. Tengo que buscarle un sitio a Toño y... En ese momento, oí la puerta. Toño que volvía. Menos mal. No le había pasado nada.
1: ¿Y qué? Estuve paseando un rato por ahí, eso es todo.
0: Pero, Toño... bueno, ya está bien. Lo principal es que estás en casa. Que no te pasó nada. Ahora, en el silencio de la noche, mientras Toño duerme en su cuarto, pienso... qué extraña sensación esta de tener por primera vez a alguien a quien esperar. Alguien por quien inquietarse. Es una sensación dolorosa y dulce a la vez. Caramba, está haciendo frío. Voy a echarle una manta a Toño. Diciembre 20. Empiezo a entender qué es eso de la edad difícil que yo antes repetía sin saber bien lo que era. Esta tarde...
2: ¡Padre, venga rápido! Toño se ha tomado a trompadas con el hijo de don Alberto.
0: Corrí a separarlos. Me lo traje a casa de un brazo. Estaba arisco, rebelde.
3: Bueno, ahora me vas a decir por qué te peleaste. ¿Qué pasó?
1: Nada, cosas mías. Tú no te metas.
0: No sé cómo actuar ante situaciones así. Cuando se pone así, cuando me contesta de ese modo. Me falta experiencia. ¿Qué les pasa a los muchachos del barrio con Toño? ¿Por qué no son amigos? ¿Por qué se están peleando todo el tiempo? Lo deben ver el raro, el distinto, porque vive acá en la parroquia, solo conmigo. Me pregunto si yo le sirvo a Toño, si este es lugar para un muchacho. Yo veo que se está poniendo díscolo, rebelde, turbulento. Bah, tonterías. Todos los muchachos pasan por esa época, la edad difícil. ¿Dónde va a estar Toño mejor que aquí? Enero 10. Hoy fuimos con Toño al centro a comprarle un poco de ropa. Un pantalón, unas camisas. El vendedor era de esos que quieren hacerse los simpáticos.
4: No, este le queda corto. Le voy a tener que dar un talle más grande. No hay que crecer tan rápido, muchacho. Si no, pobre tu papá. Si sigues así, mira, ya casi estás tan alto como tu papá.
0: Claro. Pensó que yo era el papá. Toño y yo nos miramos y nos guiñamos el ojo. Yo no dije nada. Y él tampoco. Parece que a los dos nos gustó dejarlo al vendedor con la idea de que éramos padre e hijo.

0: así. En lugar de ir para arriba, se va a ir ¡pum! Al suelo.
1: Pero tienes razón, qué tonto. Es que ya estoy tan olvidado de cómo se hacía una cometa. Qué sol, qué aire, qué hermoso día de verano. Qué feliz estaba Toño. ¿Cómo cambia ese muchacho? Ni bien tiene un árbol al que treparse, un poco de tierra y de cielo. Se le enciende la mirada. No hay nada que hacer. Es del campo. Jugamos unas partidas a la paleta.
0: Erraste otra, Vicente. ¿Por cuánto te voy ganando?
1: Ya ni llevo la cuenta.
0: Me parece que vamos 12 a 4.
1: Es que mis huesos ya no están acostumbrados. Bandera blanca. Me rindo. Volví rendido, molido, pero feliz. Gozamos como dos chiquillos. Fue un día maravilloso. Marzo 5. De pronto, esto. Ahí estaba la carta bajo la puerta. El membrete del sobre decía: Escuela Granja Don Bosco. Lo dejé ahí sobre la mesa sin abrirlo. No quería abrirlo.

0: por fin me resolví a abrir el sobre. Leer.
1: Estimado padre, me es grato hacerle saber que, al iniciarse un nuevo período de clases, hemos podido atender su solicitud de admisión para Antonio Recalde. El aspirante debe presentarse el día 15 del corriente. Sírvase confirmar su inscripción, ya que tenemos exceso de solicitudes pendientes. Padre Luis Fittipaldi, OSB, director.
0: Y junto con la carta, un reglamento impreso que leí casi sin entender lo que estaba leyendo.
1: La Escuela Granja Don Bosco atiende a la formación integral del joven en el ambiente sano de la vida de campo. Los alumnos egresan moldeado su carácter, habiendo aprendido un oficio y competentes en todas las tareas agrícolas. El régimen es de internado absoluto. Los pupilos pueden recibir visitas únicamente los domingos de 3 a 6.
0: ¿Qué era ese dolor lacerante que sentía? Casi rompo la carta. Me la metí medio estrujada en el bolsillo. Formación integral. Atender su solicitud. Ahora se acuerdan, después de 6 meses, cuando uno ya ni pensaba más en el asunto, cuando uno ya se ha... No le dije nada a Toño. ¿Para qué? Marzo 12. Hace días que estoy nervioso, inquieto. ¿Por qué? Si mi resolución ya está tomada y es buena, que Toño se quede conmigo. Si es lo mejor para él, indudablemente. Hoy me puse a escribir una carta a la Escuela Granja agradeciendo el ofrecimiento, pero comunicándoles que Toño no va a ir, que le den el lugar a otro. Toño, echado en el suelo, dibujaba.
2: Vicente.
3: ¿Qué?
2: ¿Cuándo vamos a volver a ir al campo? Que hace mucho que no vamos.
0: El campo. Siempre el campo.
3: No sé, un día de estos. ¿Qué estás dibujando?
2: Cualquier cosa, de puro aburrido. Un paisaje.
0: Un paisaje de campo, como siempre. Caballos, vacas, pájaros, árboles, cielo.
3: ¿No sabes dibujar otra cosa? Siempre lo mismo.
2: ¿Pero qué te pasa?
0: Nada, estoy nervioso. Rompí mi carta sin enviarla. Estoy mal. Creo que voy a ir a hablar con Medina. ¿Pero qué es este dolor tan intenso que tengo adentro? Nunca antes sentí una cosa así.

0: marzo 14. Fui a hablar con Medina. Después de todo, pensé, es el juez de menores, el que me confió a Toño. Y además es un amigo. Sí, evidentemente Medina me daría la razón, me tranquilizaría.
1: De modo, Vicente...
2: De modo que el muchacho se va a quedar conmigo. ¿Por qué? Porque eso es lo mejor para él.
1: ¿Un cigarrillo?
2: No, gracias. Ahora no. Porque es lo mejor, ¿no es cierto?
1: Dime, Vicente, ¿y si estás tan seguro de que es lo mejor? ¿Por qué vienes a consultarme?
2: No, si yo no vengo a consultarte. Vengo simplemente a contarte.
1: ¿Y Toño?
2: ¿Toño qué?
1: ¿Qué dice Toño?
2: ¿Qué dice de qué? No entiendo.
1: Sí, hasta ahora me has dicho lo que opinas tú, lo que has resuelto tú. Pero él, ¿qué piensa él? ¿Qué ha resuelto? ¿Lo has consultado?
2: Bueno, él cada día está más acostumbrado a mí, más...
1: Pero le has dicho claramente, ahora habría lugar para ti en la escuela Granja si quisieras ir. Elige, ¿qué quieres hacer? ¿Qué decides? ¿Qué prefieres? ¿Quedarte conmigo o ir allá? ¿Se lo has preguntado?
2: Bueno, no, pero...
1: Ah, no se lo has preguntado. ¿Y no te parece que él tiene derecho a elegir? ¿A decidir?
2: ¿Pero para qué? Estoy seguro de lo que habría decidido. Y en todo caso, ¿a qué ponerlo en esa situación? Un muchacho de 14 años, ¿qué puede saber lo que quiere? Lo que es mejor para él. De pronto, se entusiasma con aquello, no elige bien y...
1: De modo que entonces elegiste tú por él.
2: ¿Pero a qué vienen todas esas elucubraciones? Hay una cosa clara y evidente, clara como la luz del día, Medina. Cualquiera lo ve. Si no hubiera venido esa dichosa carta, el chico seguiría conmigo y tú estabas de acuerdo, y todos estábamos de acuerdo.
1: Dime, Vicente.
0: Y de golpe, a boca de jarro, de sorpresa, como dicen que hacen a veces los jueces en los interrogatorios, me soltó la pregunta.
1: Dime, Vicente, ¿te has encariñado mucho con el muchacho?
0: Y se me escapó la frase sin pensarlo. Lo quiero como a un hijo.

0: mismo quedé asombrado. Pero eso fue lo que dije. Lo quiero como a un hijo.
1: Pero no es tu hijo. Cuidado, Vicente. Cuidado. Y tú no puedes hacer de él un hombre de porvenir.
0: Yo...
1: Tú no puedes. Y lo sabes. Por eso viniste a verme.
0: ¿Y en esa condenada escuela granja?
1: Ahí Toño puede hacerse un hombre. Aprender un oficio. Formarse. Hacerse un camino en la vida. Y a él le atrae el campo. Eso es lo que él quiere. Y tú lo sabes. Tú sabes que tiene que ir allá.
0: ¿Y yo?
1: Hermano, ¿cuántos padres, padres de verdad, de sangre, cuántos padres, llegado el momento, tienen que resignarse y con todo el sufrimiento del mundo, renunciar a retener a sus hijos, dejarlos irse por el bien de ellos? ¿Y entonces? Con más razón tú que...
0: Que no soy el padre. No es eso.
1: Tú eres el padre Vicente.
0: El padre. Padre Vicente. Padre.
1: El padre de muchos. El padre de todos.
0: Y de nadie.
1: Para estar siempre disponible. ¿Te acuerdas hace años, el día que me viniste a contar que habías resuelto hacerte cura? Yo te confesé que te admiraba, pero que para mí resultaba superior a mis fuerzas de hombre. Vivir sin casarse, sin mujer. Y tú, siempre lo recuerdo, me replicaste: el cura no se casa para no atarse a las obligaciones propias del hombre casado y poder estar así disponible para todos, al servicio de todos.
0: Sí. Pero aquel día tú te referías a la mujer. Y yo también. Solo pensaba en eso, en que renunciaba a eso, a la mujer. En aquel momento yo no podía imaginar, no pensaba en esto otro. Ah, es duro, hermano, muy duro.
1: Ya lo sé.
0: Ahora sí, te acepto un cigarrillo. Toño. Ven, Toño.
2: ¿Qué hay, Vicente?
0: Siéntate. Tenemos que hablar. El otro día llegó una carta. Marzo 15. Vengo de dejar a Toño en la escuela granja. Sí, ya sé. Podré ir a verlo algún domingo, pero es como si me hubieran arrancado un pedazo de corazón. Qué sola sentí la casa al volver. Qué sola. Doña Clara, no sé si porque me vio triste, por consolarme un poco, me dijo:
3: no se olvide que esta noche lo esperamos en casa, padre. Tenemos reunión del grupo, como antes.
0: Sí. Como antes.
3: ¿Ve? Ahora va a volver a estar mucho más libre.
0: Sentí como una rebelión por dentro. Me dio ganas de decirle: ¿y para qué quiero estar más libre? Pero yo sé para qué. Para volver a estar disponible para todos. Tiene razón, doña Clara. Últimamente los estaba abandonando un poco. Toño. Adiós, Toño. ¿Cuántas veces la gente, con una sonrisa medio extraña, me dice: yo no sé cómo ustedes, los curas, pueden vivir así sin casarse? Ayer mismo, una periodista muy pispireta, muy sexy, que vino a hacerme una especie de entrevista, de encuesta, mientras se cruzaba de piernas, recostada en el sillón y fumaba echándome el humo a la cara, me preguntó con un tonito de desafío:
4: ¿y qué opina del celibato, padre? Quiero una respuesta sincera. Usted me va a perdonar, padre, pero lo que la gente no entiende, lo que yo no me explico, es cómo ustedes, los curas, pueden soportar vivir así, sin mujer.
0: Y siempre hablan de eso, de la mujer. Y casi siempre en lo único en que están pensando es en el sexo. Y la gente no sabe, Toño, que quizá mucho más duro y más difícil que no tener mujer, es no tener hijos.

Hemos compartido así otro momento en la vida de el Padre Vicente, diario de un cura de barrio. Una producción Serpal, escrita y dirigida por Mario César y protagonizada por Roberto Fontana.

2:30, amigos y amigas. Acabamos de escuchar un capítulo más del Padre Vicente. Continuamos con un temita musical, saludando a nuestros amigos y amigas que están en sintonía de Chami Radio 1140, Señal de Libertad, en el programa Conocer para Amar.

0: 2:35, amigos y amigas, y a esta hora compartimos la reflexión del Evangelio en la luz de la palabra, en la voz del Padre Isaías Medina Carrillo, misionero redentorista.
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3: El Evangelio de hoy está tomado según San Juan, capítulo 17, versículos 20 al 26. En aquel tiempo, Jesús, levantando los ojos al cielo, oró diciendo:
4: No solo por ellos ruego, sino también por los que crean en mí por la palabra de ellos, para que todos sean uno como tu Padre en mí y yo en ti, que ellos también sean uno en nosotros, para que el mundo crea que tú me has enviado. Yo les he dado la gloria que tú me diste para que sean uno como nosotros somos uno, yo en ellos y tú en mí, para que sean completamente uno, de modo que el mundo sepa que tú me has enviado y que los has amado a ellos como me has amado a mí. Padre, este es mi deseo, que los que me has dado estén conmigo donde yo estoy y contemplen mi gloria, la que me diste, porque me amabas antes de la fundación del mundo. Padre justo, si el mundo no te ha conocido, yo te he conocido, y estos han conocido que tú me enviaste. Les he dado a conocer y les daré a conocer tu nombre, para que el amor que me tenías esté en ellos y yo en ellos.
3: Palabra del Señor.
5: Que todos sean uno. Es lo que pide Jesús a su Padre, para los que le siguen y los que le seguirán en el futuro. El modelo es siempre el mismo, como tu Padre en mí y yo en ti. Es el prototipo más profundo y misterioso de la unidad, que los creyentes estén íntimamente unidos a Cristo, que los que me confiaste estén conmigo, donde yo estoy. Y de ese modo, estén también en unión con el Padre, para que el amor que me tenías esté en ellos, como también yo estoy en ellos. Esa unidad con Cristo y con el Padre es la que hace posible la unidad entre los mismos creyentes, y a la vez es la condición para que la comunidad cristiana pueda realizar su trabajo misionero con un mínimo de credibilidad para que el mundo crea que tú me has enviado. La unión entre los seguidores de Cristo es una tarea inacabada, una asignatura siempre pendiente, tanto dentro de la Iglesia Católica como en sus relaciones con otras iglesias cristianas. La consigna del ut unum sic, que sean uno. No la acabamos de obedecer, por nuestra falta de capacidad dialogadora y de humildad. La Pascua, centrada durante 7 semanas en la nueva vida de Cristo y el don de su Espíritu, debería producir en nosotros el fruto de la unidad. Esta es la petición y el testamento de Cristo en su última cena, pensando en nosotros, los que crean en mí por la palabra de ellos. Deberíamos progresar en la unidad, en nuestro ambiente doméstico, en la comunidad eclesial local, y también en nuestra comprensión y acercamiento a las otras confesiones cristianas, como ya nos encargará el Concilio Vaticano II. Si no buscamos nuestro propio interés o victoria, sino que sabemos centrarnos en Cristo y su Espíritu. No deberían ser obstáculos las diferencias de sensibilidad o doctrina entre las varias iglesias o personas. En la Eucaristía, invocamos 2 veces al Espíritu. La primera sobre los dones del pan y del vino, para que Él los convierta para nosotros en el cuerpo y la sangre de Cristo. La segunda invocación es sobre la comunidad, los que vamos a participar del cuerpo y sangre de Cristo. Y lo que se pide que el Espíritu realice sobre la comunidad es que consagre en la unidad a cuantos participamos del cuerpo y sangre de Cristo, que formemos un solo cuerpo y un solo Espíritu. El fruto de la Eucaristía es siempre la unidad. como lo debe ser de la Pascua que hemos celebrado, para ser fieles al testamento entrañable del Señor. Que sean uno. Que Dios te bendiga.
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0: Dos de la tarde con 41 minutos, escuchábamos la reflexión del Evangelio el día de hoy, que está tomado de Juan capítulo 20, capítulo 17, versículos 20 al 26. Entonces, el Señor Jesús quiere que para unirnos no nos agreguemos a una masa indistinta como un bloque anónimo, sino que seamos como el Padre que estás en mí y yo en ti. Eso es lo que dice Jesús, que también ellos sean uno en nosotros. Y aquí también podemos hacer referencia a la Santísima Trinidad, ¿no? Al misterio de la Santísima Trinidad, Padre, Hijo y Espíritu Santo. Entonces, la unidad por la que Jesús ora es, por tanto, una comunión fundada en el amor con que Dios ama, de donde proviene la vida y la salvación. Y como tal, es ante todo un don que Jesús trae consigo. Es desde su corazón humano que el Hijo de Dios se dirige al Padre diciendo: yo en ellos, tú en mí, para que sean perfectamente uno y el mundo conozca que tú me has enviado y que yo los amé como tú me amaste. Entonces escuchamos con conmoción estas palabras y Jesús nos está revelando que Dios nos ama como se ama a sí mismo. Así es que el Padre no nos ama menos que a su Hijo unigénito. Nos ama de manera infinita como ama a su Hijo. 2 de la tarde con 43 minutos.

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Señor de la creación, tú nos diste la tierra fecunda y con ella nuestro pan de cada día, como signo de tu amor y providencia. Hoy reconocemos con dolor que millones de hermanos y hermanas siguen padeciendo hambre, mientras tantos bienes se desperdician en nuestras mesas.

despierte en nosotros una nueva conciencia, que aprendamos a agradecer cada alimento, a consumir con sencillez, a compartir con alegría y a cuidar los frutos de la tierra como un don tuyo, destinado a todos, no solo a unos pocos. Padre bueno, haznos capaces de transformar la lógica del consumo egoísta en una cultura de solidaridad. Nuestras comunidades promuevan gestos concretos, campañas de sensibilización, bancos de alimentos y un estilo de vida sobrio y responsable.

que nos enviaste a tu amado Hijo Jesús, pan partido para la vida del mundo. Danos un corazón nuevo, con hambre de justicia y sed de fraternidad.

que nadie quede excluido de la mesa común, y que tu Espíritu nos enseñe a mirar el pan no como un objeto de consumo, sino como un signo de comunión y cuidado. Amén.

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3: Muy bien, nos despedimos de la segunda emisión del programa Conocer para Amar, amigos y amigas, con el pensamiento para el día de hoy. El acceso al agua potable y segura es un derecho humano básico, fundamental y universal, porque determina la supervivencia de las personas. Lo dijo el Papa Francisco. Este es un legado del Papa Francisco. Hoy que hablamos de la importancia de el cuidado de la creación y sobre todo del agua. 2:55 minutos, me despido. Sigan en la sintonía de Chami Radio 1140, Señal de Libertad. Muchas gracias, permiso.

Señor Jesús, aquí nos tienes reunidos al pie de la cruz, con tu madre y el discípulo que tú amabas. Te pedimos perdón por nuestros pecados, que son la causa de tu muerte. Te damos gracias por haber pensado en nosotros, en aquella hora de salvación, y habernos dado a María por madre. Virgen Santa, acógenos bajo tu protección y haznos dóciles a la acción del Espíritu Santo. San Juan, alcánzanos la gracia de acoger como tú a María en nuestra vida y de asistirla en su misión. Amén.

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0: minutos. Hola, hola, ¿qué tal? ¿Cómo están? Bienvenidos y bienvenidas. Esto es Chami Radio, Señal de Libertad, aquí en los 11:40 AM. Y a través del internet también, www.chamiradio.org.pe. No lo olvides. Yo soy Alexander Chávez. Y me quedo hasta minutos antes de las 5 de la tarde con ustedes, acompañándolos. Llamen, comuníquense a través del 97-64-61-954.
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1: Tres de la tarde, 8 minutos a nivel nacional. 3:08. 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

0: Chami Radio, 3 de la tarde, con 11 minutos.
1: Así es, 3 de la tarde con 11 minutos a nivel nacional. 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No lo olvides, llama, comunícate a través del 97-64-61-954.
2: Está buena.
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0: En el patio trasero de una casa hay un basurero desbordado y varios objetos de plástico tirados en el suelo. Ana está recogiendo la basura mientras Rosa la observa desde lejos.
1: No puedo creer la cantidad de basura que encontré en nuestro patio trasero. Debemos hacer algo al respecto.
2: ¡Ay! ¡Vamos, Ana! ¿De verdad te preocupa tanto? ¡Es solo basura!
0: De repente, Terra aparece saltando y riendo.
3: ¡Hola, hola! ¿Quién necesita ayuda?
1: Terra, estoy feliz de verte. Necesitamos tu ayuda para cuidar nuestro medio ambiente.
3: ¡Claro que sí! Siempre estoy aquí para ayudar. Pero, ¿qué te preocupa exactamente?
1: ¡Mira todo esto! Nuestro patio trasero está lleno de basura, y esto es una pequeña parte del problema. Necesitamos crear conciencia sobre la importancia de cuidar el medio ambiente.
2: ¿Y por qué deberíamos hacerlo?
1: Porque si no cuidamos el medio ambiente, estamos poniendo en peligro nuestro propio futuro y el de las generaciones venideras. Los desechos contaminan el suelo, agua y aire. También causan daños a los animales y plantas.
3: 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Ana tiene razón. Todos somos responsables de proteger y preservar nuestro hogar, la Tierra.
0: En un aula de clases, con un cartel grande que dice Concientización Ambiental, Ana y Rosa explican diferentes formas de cuidar el ambiente, como reciclar, ahorrar agua y energía, usar menos plástico, plantar árboles, etc.
1: Bienvenidos a nuestro día de concientización ambiental. Queremos compartir con ustedes la importancia de cuidar el medio ambiente y cómo podemos hacer la diferencia.
2: Sí, todos podemos contribuir al cuidado del medio ambiente. Pequeños cambios en nuestras acciones diarias pueden marcar una gran diferencia.
0: En el patio trasero nuevamente, ahora limpio, están trabajando juntos en el jardín mientras Terra los observa.
3: ¡Miren qué hermoso y limpio está su patio ahora! ¡Estoy muy orgulloso de ustedes!
1: Gracias, Terra. Aprendimos que cada uno de nosotros puede marcar la diferencia si nos comprometemos a cuidar nuestro medio ambiente.
2: Sí, y no solo estamos ayudando al planeta, también estamos creando un lugar mejor para nosotros mismos y las futuras generaciones.
3: ¡Bravo, bravo! ¡Sigamos cuidando y amando nuestro hogar, la Tierra!

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1: Tres de la tarde con 19 minutos, ya lo saben, cuidamos nuestra casa común. Ayudemos a cuidar el planeta, ¿verdad? No botemos nuestros desperdicios por cualquier lado. Si podemos en casa hay que reciclar. Claro que sí, reutilicen los envases plásticos, por ejemplo, ¿no? Macetas, depósitos. Hay mucho, mucho por qué hacer. 3 de la tarde con 20 minutos. Cuidamos nuestra casa común, cuidamos el planeta. 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Homenaje a las madres. Estamos en el mes de mayo, ¿no?

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3: De la tarde con 27 minutos. Amaranta nos canta Mal Amor. Directo al corazón, Amaranta. Tunantadas a esta hora. 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

Sumac Perú, junto a Luna Perú, Lágrimas, directo al corazón también este temita musical, Llama, comunícate a través del 97 64 61 954, nuestro número de comunicación telefónico total.

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3: 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Amén.

Señor de la creación, tú nos diste la tierra fecunda y con ella nuestro pan de cada día, como signo de tu amor y providencia. Hoy reconocemos con dolor que millones de hermanos y hermanas siguen padeciendo hambre, mientras tantos bienes se desperdician en nuestras mesas.

despierta en nosotros una nueva conciencia, que aprendamos a agradecer cada alimento, a consumir con sencillez, a compartir con alegría y a cuidar los frutos de la tierra como un don tuyo, destinado a todos, no solo a unos pocos. Padre bueno, haznos capaces de transformar la lógica del consumo egoísta en una cultura de solidaridad. Nuestras comunidades promuevan gestos concretos, campañas de sensibilización, bancos de alimentos y un estilo de vida sobrio y responsable.

que nos enviaste a tu amado Hijo Jesús, pan partido para la vida del mundo. Danos un corazón nuevo, con hambre de justicia y sed de fraternidad.

que nadie quede excluido de la mesa común, y que tu Espíritu nos enseñe a mirar el pan no como un objeto de consumo, sino como un signo de comunión y cuidado. Amén.

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0: Chami Radio, 3 de la tarde y 56 minutos. 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
2: Cuatro de la tarde en punto, 4:00 PM. Esto es Chami Radio, ¿eh? Aquí estás escuchando En Mancha, el programa juvenil a esta hora de la tarde.

0: 4 de la tarde con 6 minutos a nivel nacional, 4 de la tarde con 6 minutos. Si bien tenemos una comunicación telefónica a esta hora de la tarde, vamos hasta Julcán, hasta Candual Bajo. Hola, ¿qué tal? ¿Cómo estás?
1: Buenas tardes, amigo Alex. Buenas tardes, Radio Chame.
0: ¿Qué tal? Buenas tardes, bienvenido.
1: Okay, están escuchando por aquí la programación de Chame Radio que está conduciendo usted, que está conduciendo por aquí, la programación.
0: Ah, muy bien, muy bien. ¿Desde qué lugar?
1: El Casero Candual Bajo, provincia de Sitio y provincia de Julcán.
0: Excelente. ¿Cómo está Candual?
1: Acá estamos pasando mucho sol, por acá mucho hielo. Oiga.
0: Ah, ¿está el frío?
1: Sí, bastante frío está haciendo.
0: Ah, muy bien, muy bien. ¿Quiere mandar saluditos?
1: Sí, quiero mandar saluditos, digo, en Candual Bajo para mi mamacita, Inés Mendoza Anticona, también para mis hermanas, también, Cirlita y Nilda, y para mis sobrinitos, Adán y Sani.
0: Ya, ¿para quién más?
1: Sí, lo digo también, quiero llegar simplemente para todos, donde llega hasta las ondas, amigos de Chami Radio, hasta donde llega, pues.
0: Muy bien, muy bien. ¿Quieres algún temita musical?
2: Sí.
0: ¿Aló? ¿Aló?
2: ¿Aló?
0: Hola.
2: ¿Aló?
0: Hola, sí, te escucho. ¿Quieres algún temita musical?
2: Sí.
0: ¿Ya qué temita?
2: Porque estoy sentada en un bar, ahogando mis penas.

0: 4 de la tarde con 8 minutos a nivel nacional. ¡Aló!
1: Disculpe, por acá, ¿quién te espera? Por acá, depende de la señal que se corta, pues.
0: Ah, ya. ¿Algún temita musical quieres escuchar?
1: Sí, cualquiera, pues, que le dejamos ahí en cabina, que le dejamos en la secretaría, cualquiera de esos.
0: Ya, ok, listo. Muchas gracias. Cuídate mucho, nos vemos.
1: Hasta la próxima.
0: 4 de la tarde con 9 minutos. Gracias a nuestros amigos que nos escuchan desde distintos lugares del planeta. Y un saludo especial, por supuesto, para nuestros amigos de Candual Bajo. En full sintonía a esta hora con frío, ¿no dicen? A bailar para que se les quite el frío a esta hora. Acompañados de Chami Radio. Claro que sí, a esta hora de la tarde. Tarde juvenil, 4 de la tarde, 9 minutos. Y aquí está el mix, Tejer de Amarte.

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2: Tarde con 17 minutos. Somos tu iglesia. Generación 12 nos canta. Junto a Daniel Berrientos.
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los últimos días, dice Dios, derramaré de mi espíritu sobre todas las personas. Sus hijos e hijas profetizarán, sus jóvenes tendrán visiones y sus ancianos tendrán sueños. En esos días derramaré de mi espíritu aún sobre mis siervos, hombres y mujeres por igual, y profetizarán y

0: Radio, 4 de la tarde, con 23 minutos.
1: Miénteme otra vez. 4 de la tarde, 24 minutos a nivel nacional. Vamos saludando en San Ignacio para Rosemary Escobar y para Angeli Melchor. Listo, chicas, gracias por estar en la sintonía. Ya viene la China María, me piden por acá, listo. 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

0: los aplausos.
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4:32, últimos minutos del programa, así es que última media hora del programa. Llama, comunícate a través de 97 64 61 95.

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2: Aquí está.
3: 4:00 PM ya con 37 minutos. Los nativos de Cajamarca nos cantan: las penas no matan.
2: Dianita Jiménez, y que viva Cajamarca.
3: No, señor. 4:37 PM. Saludos para todos nuestros radio oyentes a esta hora de la tarde desde Otuzco, la capital de la fe, transmitiendo para todos ustedes.
4: Está buena.

4 de la tarde, 41 minutos. Nos pedían a la China María, amor de estudiante. Aquí está complaciendo los temitas musicales. Saludos en San Ignacio para nuestros fieles oyentes. Chami Radio, señal de libertad, no lo olvides. En Mancha a esta hora.

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1: De la tarde, 44 minutos. Iván Aventura. Nos pedían también las chicas, Iván Aventura. Amor Ingrato nos canta.
2: Galán.

0: En el patio trasero de una casa hay un basurero desbordado y varios objetos de plástico tirados en el suelo. Ana está recogiendo la basura mientras Rosa la observa desde lejos.
1: No puedo creer la cantidad de basura que encontré en nuestro patio trasero. Debemos hacer algo al respecto.
2: ¡Ay! ¡Vamos, Ana! ¿De verdad te preocupa tanto? Es solo basura.
0: De repente, Terra aparece saltando y riendo.
3: ¡Hola, hola! ¿Quién necesita ayuda?
1: Terra, estoy feliz de verte. Necesitamos tu ayuda para cuidar nuestro medio ambiente.
3: ¡Claro que sí! Siempre estoy aquí para ayudar. Pero, ¿qué te preocupa exactamente?
1: ¡Mira todo esto! Nuestro patio trasero está lleno de basura, y esto es una pequeña parte del problema. Necesitamos crear conciencia sobre la importancia de cuidar el medio ambiente.
2: ¿Y por qué deberíamos hacerlo?
1: Porque si no cuidamos el medio ambiente, estamos poniendo en peligro nuestro propio futuro y el de las generaciones venideras. Los desechos contaminan el suelo, agua y aire. También causan daños a los animales y plantas.
3: ¡Ajá! Ana tiene razón. Todos somos responsables de proteger y preservar nuestro hogar, la tierra.
0: En un aula de clases, con un cartel grande que dice Concientización Ambiental, Ana y Rosa explican diferentes formas de cuidar el ambiente, como reciclar, ahorrar agua y energía, usar menos plástico, plantar árboles, etc.
1: Bienvenidos a nuestro día de concientización ambiental. Queremos compartir con ustedes la importancia de cuidar el medio ambiente y cómo podemos hacer la diferencia.
2: Sí, todos podemos contribuir al cuidado del medio ambiente. Pequeños cambios en nuestras acciones diarias pueden marcar una gran diferencia.
0: En el patio trasero nuevamente, ahora limpio, están trabajando juntos en el jardín mientras Terra los observa.
3: ¡Miren qué hermoso y limpio está su patio ahora! ¡Estoy muy orgulloso de ustedes!
1: Gracias, Terra. Aprendimos que cada uno de nosotros puede marcar la diferencia si nos comprometemos a cuidar nuestro medio ambiente.
2: Sí, y no solo estamos ayudando al planeta, también estamos creando un lugar mejor para nosotros mismos y las futuras generaciones.
3: ¡Bravo! ¡Bravo! ¡Sigamos cuidando y amando nuestro hogar, la Tierra!

0: Mes de mayo, mes de la Virgen María.
1: 21 de mayo, María en la resurrección.
2: María, esperanza mía, fortaléceme en la fe y en la esperanza también, segura de que al Rey me harás ver.
1: Virgen María,
0: ruega por nosotros.
3: En Chami Radio, 4 de la tarde y 51 minutos.

0: 4:51. Con este temita musical nos vamos despidiendo, agradeciéndole su sintonía, su preferencia. Nos reencontramos el día de mañana, 3:00 p.m. Cuídense mucho, nos vemos. Hasta mañana.
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0: ¿qué tal? Muy buenas tardes, bienvenidos. Bienvenidas aquí a la compañía perfecta de la tarde con Ponchos y Polleras. De lunes a viernes, de 5 a 7 de la noche. Nos quedamos con Ponchos y Polleras, así que muchas gracias por la sintonía, la preferencia, que están ahí en muchísimos lugares. Gracias allá en las comunidades, a nuestro sector agropecuario. El saludo, la bienvenida a nombre de su amigo el Lorito de la radio. Nos quedamos esta tarde, estamos ya en la cuarta emisión, hoy jueves 21 de mayo. ¡Qué bárbaro! El tiempo se va volando.
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0: ¿Cuántos días nos quedan? Son 21, 10 días, ¿no? 10 días exactos y chao. Mayo, mes de la Virgen María, mes de mamá, ¿ah? Mes de San Isidro Labrador. 10 días exactos y se acaba. Se viene el mes de junio, el sexto mes. O sea, con junio damos ya vuelta el medio año. ¿Qué les parece? 5 de la tarde con 7 minutos en todo el país. ¿Qué tal? Les invito a quedarse con nosotros, dando las gracias a Dios, a Dios, a Dios, a nuestro Señor Jesucristo, a nuestra Santísima la Virgen María, por la salud, la vida, y pedir desde allá a quienes están delicados de salud, están pasando momentos duros, difíciles, hay que ponerle ganas, hay que poner una mente positiva, una actitud positiva, nada más. Así que, bienvenidos.
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0: Ay, ay, ay.
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0: Nada más.
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0: ¿Qué pasó?
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0: Uy, no me digas. Desengaño, no, por favor. 5 de la tarde con 8 minutos. Anita Santibáñez. Los golpes de la vida.

0: 5 de la tarde con 13 minutos, ya qué bárbaro, el tiempo va volando. 5 con 13 minutos, estamos en la primera media hora de lo que va Poncho Sipo y Eras esta tarde. Y para contarles que, bueno, ayer no fue posible estar aquí en el programa. Teníamos reunión acá interna. El día lunes, bueno, ayer estuvimos, ayer estuvimos en la reunión de el Capo, es decir, el Comité de Gestión Agraria de la provincia de Otuzco, que viene haciendo las coordinaciones y organizando la 24ª edición de la Feria Agropecuaria y Artesanal Virgen de la Puerta 2026, aquí en la ciudad de Otuzco, por el Día del Campesino. Obviamente esta actividad no se organiza de un día para otro, un mes, dos meses antes ya se viene organizando, coordinando, porque no solamente es la agencia agraria, es todas las instituciones públicas y privadas de la provincia están inmersos. Los 10 distritos de la provincia, que todos no participan, bueno, eso no es culpa ya de uno, pero todos son bienvenidos y todos somos parte del comité de gestión de la, por eso dice, de la provincia de Otuzco. No es del distrito de Otuzco, no, de la provincia. Y ayer tuvimos la reunión referente para ir ya viendo algunas actividades que va a ir inmerso dentro de la feria. Algunas responsabilidades ya han recaído, algunas responsabilidades en algunas instituciones. Próxima reunión el próximo 4 de junio, porque se viene la conferencia de prensa y luego ya será el 23 y 24 feria este año. Así que confirmada esta fecha.
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1: En Chami Radio, 5 de la tarde, con 29 minutos.
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0: 5 de la tarde con 32. 5 con 32. Ya vienen los comunicados, ya vienen las invitaciones también. Ante Rómulo Mesa Pois.
1: Aquí está el auténtico y verdadero estilo de Rómulo Mesa.
0: ¿Quién será? ¿Quién será? El comunero de los Andes.

5:37. Atención al siguiente comunicado oficial. SENASA La Libertad. El Servicio Nacional de Sanidad Agraria La Libertad ha programado realizar la campaña de vacunación primera fase 2026 en prevención de carbunco sintomático, edema maligno y septicemia hemorrágica del ganado susceptible, llámese vacuno, ovino y caprino. Y el rol es el siguiente, según el técnico agropecuario Benito Castillo Amaya, que viene vacunando ya en los siguientes caseríos y lugares. Bueno, empezó el lunes 18 de mayo. Hoy jueves 21, ha correspondido en Barro Negro Bajo a las 7 de la mañana y Rayambal a las 12 del mediodía. Eso ha sido hoy día. Mañana, viernes 22 de mayo, Canibamba Alto a las 7 de la mañana. Así que a nuestros hermanos ganaderos, llevar sus animalitos para la vacunación. Nuestros hermanos de Canibamba Alto, 7 de la mañana. El lunes 25 de mayo, Rumuro a las 7 de la mañana, 1 de la tarde, Cotquit. Rumuro, 7 de la mañana, y Cotquit a la 1 de la tarde. Martes 26 de mayo, Canibamba Bajo, 7 de la mañana, La Unión, 1 de la tarde. Miércoles 27 de mayo, San Martín, 7 de la mañana, Capachique, 2 de la tarde. Jueves 28 de mayo, Mascarat, 7 de la mañana, Chacomas, 12 del mediodía. Jueves 29 de mayo, El Porvenir, 7 de la mañana, Las Mercedes, 8 de la mañana. Lunes 8 de junio, La Ramada, 7 de la mañana, Cungunday, 12 del mediodía. Martes 9 de junio, Campo Bello, 7 de la mañana, Vista Alegre, 9 de la mañana, Pisco Pampa, 10 de la mañana, Loma Linda, 11 de la mañana, Yuin, 1 de la tarde. Miércoles 10 de junio, Nuevo Paraíso, 7 de la mañana, Cruz de Mayo, 8 de la mañana, Quinigón, 10 de la mañana, Ricardo Palma, 11 de la mañana, Santa Teresita, 1 de la tarde, Simón Bolívar, 2 de la tarde. Lunes 15 de junio, Barro Negro Alto, 7 de la mañana. Martes 16 de junio, Los Andes, 7 de la mañana. 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Guarich, 1 de la tarde. Jueves 18 de junio, Naubamba, 7 de la mañana. 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Y por último, el viernes 19 de junio, Caulimalca, 7 de la mañana, Cuyuchugo, 10 de la mañana y La Pampa, 1 de la tarde. Atentamente, Benito Castillo Amaya, técnico agropecuario.

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3: Con la voluntad de Dios, presentamos nuestro primer tema musical bajo el liderazgo del maestro de maestros, Ricky Herrera, y la protección tutelar del Señor de los Milagros del Distrito de Guaranchal. ¡Presentamos

5:42, atención, fiesta patronal, festividad en honor a Santa Rita de Casia, en Otuzco, abogada de los imposibles. Esto empezó el pasado 11 de mayo, está terminando el 23, pasado mañana. Invitación a toda nuestra ciudadanía de nuestro querido pueblo de Otuzco, sus alrededores y caseríos. Se les invita a participar con fe y devoción a la festividad en honor a Santa Rita de Casia, abogada de los imposibles. Atentamente, la hermandad. Solemne novenario y misa empezó el lunes 11.

Hoy jueves 21 de mayo, día de Alba. Hoy jueves 21, día de Alba. 11 de la mañana ha sido la entrada de la prestigiosa banda de músicos Corazón Otuscano. La banda de músicos Corazón Otuscano. Hoy día ha hecho su ingreso.

Hoy ha sido su ingreso de la banda Corazón Otuscano a la capilla de Santa Rita de Casia. A las 12 del mediodía ha habido misa de alba ofrecida por sus devotos alberos, Eliseo Flores Ramos y familia, Yuli Soto Deza, Eliana Campos, Miriam Quiniche, Barba, Graviela Barreto Espinel, Blanca Cerrot, Orna, Roberto Cava Alvarado e hijos, Jorge Cantelli Zúñiga y familia y Roberto Cava Villacorta. Hoy a la 1 de la tarde también ha sido la retreta y almuerzo en el patio principal de Santa Rita de Casia. Hoy a las 7 de la noche, víspera de mayordomía. 7 de la noche, entrada de la prestigiosa banda de músicos. Hoy entrada de la prestigiosa banda de músicos. A las 7 de la noche, entrada de la prestigiosa banda de músicos Monumental de Otuzco a la capilla de Santa Rita de Casia. Ocho de la noche, misa víspera de mayordomía ofrecida por sus devotos, señora Ludovina Rodríguez de Mercedes e hijos, señora Adela Campos e hijos, familia Oscar Ramos Castro, Efraín Cava Villacorta y familia, Rodrigo y Carolina Cava Pierre y familia, e Iván Constante Miranda Campos y familia. De la mano con él. 9 de la noche, hoy verbena y agasajo al público, devoto asistente con aperitivo, deliciosos bocaditos y quema de vistosos fuegos artificiales. Colaboradores, Osterling Alayo Loyola y familia, familia Armas Rodríguez e hijos y Lucha Chávez Reyes. Viernes 22 de mayo, mañana, día central. 6 de la mañana, quema de 21 camaretazos. 11 de la mañana, recorrido de la prestigiosa banda de músicos Monumental de Otuzco, invitando a la comunidad otuzcana a participar del día central. 12 del mediodía, víspera, misa víspera de mayordomía ofrecida por sus devotos, señora Ludovina Rodríguez de Mercedes e hijos, señora Adela Campos e hijos, familia Oscar Ramos Castro, Efraín Cava Villacorta y familia, Rodrigo y Carolina Cava Pierre y familia, e Iván Constante Miranda Campos y familia. Una de la tarde, mañana, una de la tarde, retreta y almuerzo en el patio principal de Santa Rita de Casia. 4 de la tarde, solemne procesión y entrada de nuestra venerada Santa Rita de Casia a la capilla acompañada por la banda de músicos Monumental de Otuzco y quema de un castillo donado por su devoto Osterling Alayo Loyola. Sábado 23 de mayo, día de veneración. Sábado 23 de mayo, 12 del mediodía, misa de veneración ofrecida por los hermanos devotos de la Escuela Espiritual de Amor Universal de la ciudad de Lima. Una de la tarde, bendición y repartición de los tradicionales panecillos y florcitas de Santa Rita de Casia. 3 de la tarde, almuerzo a todos los devotos asistentes de Santa Rita de Casia, ofrecida por los hermanos devotos de la Escuela Espiritual de Amor Universal de Lima. 4 de la tarde, repartición de obsequios para el público devoto de Santa Rita de Casia, ofrecido por sus hermanos devotos de la Escuela Universal de la ciudad de Lima. Oración, oh Dios, que ha designado de llenar de gracia a Santa Rita, que ama a sus enemigos y lleva en el corazón y en su frente de los estigmas de nuestro amor y de vuestra pasión. Te pedimos por sus méritos y por su intercesión
Concédenos la gracia de perdonar a nuestros enemigos, meditar sobre los sufrimientos de la pasión y obtener así la recompensa prometida a los que aman y a los que lloran. Agradecimiento con el corazón lleno de gratitud. Queremos expresar nuestro más sincero agradecimiento a cada uno de ustedes por haber participado con fe, devoción y alegría en esta hermosa festividad en honor a nuestra Santa Rita de Casia. Que Santa Rita de Casia interceda por cada uno de nosotros, por sus familias y por sus necesidades, y que Dios los bendiga abundantemente, hoy y siempre. Atentamente, la Hermandad.

0: Radio, 5 de la tarde, con 50 minutos.
1: Mes de mayo, mes de la Virgen María.
2: 21 de mayo, María en la resurrección.
3: María, esperanza mía, fortaléceme en la fe y en la esperanza también, segura de que al Rey me harás ver.
2: Virgen María,
1: ruega por nosotros.

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1: ¿Qué te parece, mamá, si rezamos el Regina Cheli?
2: Claro, hijita, esa oración que se reza en tiempo de Pascua.
1: Sí, mamita, recemos juntas.
2: Reina del cielo, alégrate, aleluya.
1: Porque el Señor a quien mereciste llevar en tu vientre, aleluya.
2: Ha resucitado según tu palabra, aleluya.
1: Ruega a Dios por nosotros, aleluya.
2: Gózate y alégrate, Virgen María, aleluya.
1: Porque resucitó verdaderamente el Señor, aleluya.
3: Oh Dios, que por la resurrección de tu Hijo, nuestro Señor Jesucristo, te has dignado alegrar al mundo, te rogamos que por la intercesión de tu Madre, la Virgen María, alcancemos los gozos de la vida eterna. Por el mismo Jesucristo, nuestro Señor. Amén. Soy.

sector La Escribidora, ¿ya? Así que en un momentito más vamos a reproducir lo que realizamos allá. Conversamos con nuestros hermanos de la Asociación de productores agropecuarios e industriales San Juan Bautista.

6 de la tarde con 4 minutos. En unos instantes vamos a reproducir parte de lo que sucedió el día lunes allá en Pachín Bajo.

0: 6 de la tarde con 10 minutos. Y bien, lo que les habíamos indicado hace un momentito, escucharíamos parte de las versiones de los mismos protagonistas del lugar, integrantes de la Asociación de Productores Agropecuarios e Industriales San Juan Bautista de el caserío de Pachín Bajo, sector La Escribidora. Bueno, se encontraron en sector La Escribidora el día lunes. Bueno, en la saca de papa ya han terminado. 3 días nos indicaban que iba a durar la saca de papa. La Marili, ¿no? Bueno, muy rica de verdad la papa y mucho más consumirla de la chacra a la olla. Incluso acompañamos ahí con el ingeniero Osber Anthony Reyes Rodríguez, director de la agencia agraria. También nuestro amigo Reyes estuvo también ahí. Profesionales, echando el bolo también. No solamente en oficina, por favor. Así que justo en una hora del caleo estuvimos ahí. Incluso aquí la radio también tiene su programa, ¿no? La hora del caleo a partir de las 10 de la mañana, ¿no? 9, 10 de la mañana. La hora del caleo. Así que vamos a ver si podemos compartir parte de lo que sucediera el día lunes ahí, nosotros en el mismo campo, en la chacra, en la cosecha de papa.
1: Bueno, eso está bueno. ¿Qué tal, ingeniero? Para Chami Radio, en este momento estamos en la hora del caleo aquí en esta hermosa comunidad y los pobladores que los agricultores no reciben.
2: ¿Qué tal, amigo Lorito? Buenos días a toda la audiencia de Chami Radio. Nosotros encantados el día de hoy estando en la comunidad de Pachín Bajo, ¿no? Acompañando a toda la Asociación de Agricultores de Pachín Bajo y para nosotros siempre es un honor de compartir con nuestros agricultores y sobre todo no perder las costumbres, ¿no? Porque nosotros también somos del campo, venimos del campo y qué mejor, practicar estas costumbres. Y al lado de nuestros agricultores es algo que es algo emotivo, ¿no?
1: Esta labor que están cumpliendo hoy aquí nuestros hermanos agricultores, ¿qué labor es?
2: La cosecha de papa.
1: La cosecha de papa es una labor muy importante. Y bueno, obviamente que la agencia agraria siempre trabajando de la mano con nuestros hermanos agricultores. Y hoy, después de obviamente compartir las orientaciones y todo lo que corresponde a la agencia agraria, ustedes también hoy en el mismo campo, en la misma chacra.
2: Así es, lo importante es que nosotros trabajemos de la mano y estemos de cerca también con nuestros agricultores y también ver la realidad, ver cómo se viene haciendo los proyectos que nosotros como agencia agraria, como gerencia regional de agricultura tenemos, ¿no? Como son las escuelas de campo, que justamente aparte de esta parcela ya se va a empezar otra parcela, ¿no? Con ellos a trabajar y para que tal vez siempre los que nos ven siempre nos dicen, ¿no? A veces tal vez siempre trabaja en un solo lugar, ¿no? Para que esto sea muestra que nosotros recorremos en toda la provincia y en este caso estamos en Pachín Bajo con la Asociación de Productores. Porque es bueno también precisar que trabajamos y ahora lo que el Estado nos pide, ¿no? Que sea asociatividad, no trabajamos tal vez que todo el apoyo vaya a una sola persona, sino que se trabaja a nivel de asociación. Y es importante, nosotros desde la agencia agraria trabajamos también lo que es asociatividad y es el resultado también. Los productores acá es una asociación, no están a título personal, ellos trabajan en asociatividad.
1: Bueno, vamos a seguir conversando más adelante, ingeniero, pero pues yo primera vez. Bueno, personalmente, primera vez le veo chachando, echando el bolo. Yo pensaba que solamente el director de la agencia agraria estaba tras del escritorio en la oficina.
2: No, nosotros nos caracterizamos que somos del campo también, somos del campo, tenemos raíces del campo. Yo, mi tierra natal es San Isidro, mis papás agricultores, y siempre llevamos esas costumbres. Y como te vuelvo a decir una vez más, qué mejor compartir acá al lado de mis hermanos agricultores un rico bolito, ¿no? Eso es importante y para mí es un tema emotivo.
1: ¿Qué tal, ingeniero? ¿Pero arma o no arma?
2: Está que arma, como se dice, buenazo, ¿no? Y cuando arma buenazo, es porque las cosas están saliendo bien.
1: Pero tiene que echarle, pues, a doble cachete, pero...
2: Poco a poco.
1: A ver. Mostrando. Ahí está, muy bien. Qué interesante. Acá también tenemos otro profesional que está también acompañando aquí y en la hora del boleo, del bulo, el chacheo. ¿Qué tal, mi amigo? ¿Tu nombre?
3: Hey, ¿qué tal a este amigo Roberto? Mi nombre es Javier Reyes. Sabalete, también integrante, ¿no?, del equipo técnico, acompañando al ingeniero Oldo, ¿no?
1: También acompañando con el bolito también.
3: También, nunca hay que olvidar nuestras raíces, de dónde venimos. Somos de agricultores y nunca hay que olvidar esto. Nuestros amigos agricultores, ¿no? Hoy día en la saca de papas, como comúnmente decimos acá en nuestra zona de Otuzco.
1: ¿Qué tal? ¿Está armado o no?
3: ¿Para qué te digo? A mil, y cuando las cosas, como dijo el ingeniero Osberg, cuando armes, porque va a haber harta producción.
1: Como dicen, está como chancona.
3: Como chancona, dulce.
1: Bueno, qué bueno, qué bueno. Aquí, ahí están nuestros hermanos, la hora del caleo, ahí están chachando, ahí están haciendo sonar. Bueno, ¿cómo le dicen? Checo, porongo, el checo, el calero también, de todo. Bueno, ya vamos a conversar. Mientras que siguen aquí en la hora del caleo, y las damas, bueno, ellas no chachean, pero también hacen un descanso, un alto. Ahí estamos viendo, porque están descansando. Qué bueno. Vamos a conversar. Ah, por allá vemos otro grupo de damas también. Allá están. Es hora de un descanso. También podríamos conocerlo así. Muchas gracias a todos los seguidores que se están conectando en este momento. La transmisión es en vivo. Chamio Radio, desde la provincia de Otuzco, en la región La Libertad. Quienes nos ven en otras partes del mundo, esto es Perú. Y este es nuestro campo. Este es el poblador que labra la tierra, desvela día y noche para luego hacer producir el campo y llevar los alimentos a los mercados y alimentar a toda la población. Aquí vamos a conversar, aquí estamos también un ciudadano, ahí está echando el bolo, ya nos está provocando, pero bueno, luego nos tocará a nosotros echar el bolo, un momento que estamos trabajando. ¿Qué tal, mi amigo? ¿Qué dice para Chamio Radio? ¿Cuál es su nombre?
4: Buenos días, mi nombre es José Zabaleta Vilca.
1: ¿Qué tal, mi amigo José Zabaleta, natural de la zona?
4: Sí, natural del caserío de Pachimbajo.
1: ¿Qué tal? Cuéntanos, ¿qué es lo que se viene haciendo aquí? ¿Qué labor se viene realizando hoy aquí? ¿Y por qué vemos bastantes comuneros?
4: Bueno, hoy día trata de realizar la cosecha de la papa, variedad amarilis, que... Nosotros siempre trabajamos en asociatividad, y asociación se llama Asociación de Productores Agropecuarios e Industriales San Juan Bautista, Pachimbajo. Contamos con un promedio de 14 integrantes, y bueno, gracias al apoyo de la Agencia Agraria y de los amigos de Agro Rural al proyecto Papa Maíz, hoy día ya cumplimos casi un promedio de 3 para 4 años, estamos trabajando en asociatividad, y bueno, los productos... Aunque no al 100%, porque este año hemos tenido sequía, pero igual, la comida es la voluntad de Dios en lo que produce, y contentos con lo que Dios nos da.
1: Bueno, vemos bastante comuneros aquí. ¿Es una parcela demostrativa, es la parcela de la asociación, o cómo vienen trabajando ustedes como asociatividad, como socios integrantes de la asociación?
4: Bueno, nosotros como asociación tenemos un rol, ya que cada integrante de la asociación pone su parcela. El año que sembramos lo que es cultivo de papa, y luego ya la tura queda para el dueño de la parcela, que así todos los beneficiarios hemos hecho un compromiso de seguir trabajando, y creo que es rotativo nuestro cultivo. Este año toca un dueño, el otro año otro dueño pone la parcela.
1: Ah, digamos que van rotando y cada campaña corresponde a un integrante de la asociación.
4: Sí, Es correcto, como así tenemos el acuerdo y el acuerdo lo respetamos siempre.
1: ¿Y cómo es en cuanto a los ingredientes, sea lo necesario, la semilla, el trabajo, los fertilizantes y todo lo que necesitan para la siembra?
4: Bueno, empezamos desde la preparación del terreno, el cual está comprometido el dueño del terreno, prepara el terreno, ya nosotros como asociación colaboramos para comprar lo que es abonos de granja y algunos químicos nomás, porque más le hemos echado orgánico, que es el abono de Isla también, le hemos aplicado a esta parcela.
1: O sea, digamos el trabajo de ustedes que vienen realizando como asociación, estaríamos hablando de qué porcentaje, un 80% orgánico y un 20% químico, o es más o menos.
4: No, sí, un 80, de 80 a 90% orgánico y el resto es químico, ¿no? Porque sí, también aplicamos a veces foliares, pero foliares orgánicos, ¿no? Es lo que estamos trabajando.
1: ¿Y por qué ustedes como asociación están volviendo a esta práctica del producto orgánico? Porque últimamente se ha utilizado todo mayormente químico, pero en muchos lugares estamos viendo que está volviendo nuevamente a la práctica de cultivar el producto orgánico, y ustedes hablar de un 80 o 90% es bastante.
4: Sí, es que nosotros como agricultores tenemos que darnos cuenta, cuidar nuestra tierra, ¿no? Porque si echamos más químico, cada vez vamos empobreciendo y no hay mejoras para nuestra agricultura. Nosotros como agricultores estamos reactivando a lo que nuestros ancestros dejaron, que solamente cultivaban la papa con abono de estiércol de la res o de oveja, pero igual este año de repente no tenemos mucha no criamos mucho, pero igual compramos lo que es el abono de pollo y algunos abonos de Isla.
1: Ahora, con esto están manteniendo, mejorando el terreno, pero muy aparte, sacar producto orgánico, estamos hablando de un producto más sano, más saludable y que va en bien de nuestra salud.
4: Sí, como le digo, también pensamos en lo que es el consumo que hacen las grandes ciudades, ¿no? Y es aplicar solamente químicos, yo creo que perjudicamos a los mismos seres humanos, y yo creo que nosotros debemos de reactivar y de acá en adelante siempre cultivar con abonos orgánicos.
1: Ahora, en cuanto a la producción, con productos orgánicos en comparación a lo químico, ¿la producción es más o menos?
4: Casi ahí se dan, porque mire, por decir, si aplicamos químico con lo que es abono orgánico, igual la producción va a ser igual casi, porque depende de la preparación del terreno más que todo. Si preparamos con tiempo, yo creo que la producción va a ser más, y también el sistema climático, que las lluvias este año nos abandonó marzo y abril, ya no ha llovido, porque si no fuera mejor la producción.
1: Ahora, no es primera vez que ustedes están sembrando, están cultivando y haciendo esta labor de lo orgánico, ya con mínimo de lo que es químico. En cuanto al consumo, la población consume, el costo del producto, ¿tiene mejor costo o es igual?
4: Claro, esto tiene mejor costo, porque si le vamos a decir con químicos, ahorita ya no nos compran, ¿no?, nuestro producto, pero como le digo, nosotros estamos haciendo la práctica con lo que es orgánico y yo creo que el consumidor se va a sentir más bien, porque no le va a afectar a su salud.
1: Qué interesante. Estamos en la hora
4: del caleo, en la hora del caleo. Siempre agradecido de Chami Radio, ¿no? Porque y a la agencia agraria también estamos a la espera de los ingenieros de Agro Rural, que muy pronto estarán llegando también. Ellos están comprometidos a visitarnos en este tipo de eventos de cosecha que tenemos.
1: Ahora, ustedes vienen realizando esta labor como asociación, cada campaña con un socio en su terreno hacen esta labor, pero siempre tienen la orientación, la guía de los profesionales, de la agencia agraria, ¿de quién más? ¿Me dijo? ¿Agro Rural?
4: Agro Rural, sí, también, ellos es un proyecto Papa Maíz, yo creo que estamos agradecidos de todos ellos y de acá en adelante vamos a seguir trabajando como asociación.
1: Ahora, ¿cuál es la función de los profesionales, tanto Agencia Agraria, Agro Rural? ¿Cuál es su parte que cumplen ellos aquí dentro de cada campaña?
4: que nos están apoyando con el asesoramiento técnico y también con algunos productos. También AgroRural se nos ha apoyado con algunos productos de foliares orgánicos para aplicar a nuestro cultivo, ¿no?
1: Hoy ¿qué variedad de papa se está sacando aquí?
4: La variedad papa amarilis, la blanca, así como se ve en el campo, ¿no?
1: Bueno, aquí estamos viendo la variedad. Esto está para apuntar todavía. Seguramente más adelante vamos a estar...
5: Haciéndose la selección.
1: La selección. Muy bien, la selección. Bueno, qué gusto conversar de verdad con usted. Vamos a volver más adelante. Vamos a conversar también con el resto de socios aquí que están echando el bolito y a nosotros también nos está provocando y también tenemos derecho, ¿no?
4: Claro, pues, amigos, somos del campo, tenemos que echarle el bolito. Muy agradecido a usted, amigo Roberto Lázaro, y a Chami Radio. Bienvenidos a este lugar.
1: ¿Pero no le echaba doble cachete todavía?
4: No, todavía. Nosotros no acostumbramos.
1: Bueno, qué bueno, qué alegría a recoger, sobre todo, la alegría del poblador. Esto es, en realidad, vivir, integrarnos con cada... poblador en la comunidad y vivir sus costumbres de tradición, y esto no se debe perder. En muchos lugares a veces ya muchas costumbres se pierden, la identidad, el costumbre, la tradición, incluso la vestimenta y todo. Pero por ejemplo esto de el caleo, el boleo, como muchos más lo conozcan en otros lugares, en otras partes del país o del mundo, pues la hoja, la coca es la hoja sagrada de los incas, y eso no es que vinieron con los españoles, esto viene desde los incas. La coca tiene muchas propiedades medicinales, y eso, por eso que a veces el poblador que chacchea no está todos los días, ni todas las semanas, ni todo el tiempo en los laboratorios dentales, en los consultorios dentales, porque muy poco sufre con la dentadura o el dolor de muela. Basta con el bolo, ya eso calma. Vamos a ver si nos acercamos por acá. Vemos aquí.
0: Oye, de verdad que es maravilloso estar con el poblador en la comunidad. De verdad que nos sentimos muy bien el día lunes allá, estar con cada uno de los socios de la Asociación de Productores Agropecuarios e Industriales San Juan Bautista de Pachimbajo. Estuvimos en el sector La Escribidora. Hay más que cuentan los socios ahí. Seguramente en las siguientes emisiones del programa estaremos conociendo más de ellos.
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4: Ay, ay, ay. 6:32, vamos para la última media hora. Saludos para Carlitos Rodríguez y su primo Osber. Carlitos Rodríguez no pierde la programación, siempre está ahí en la compañía, en el volante, pero se acompaña con nosotros. Gracias. Aquí está Grover Moreno Salinas.

Marcamos el tiempo, 6:36. Estamos a 24 minutos para las 7. A las 7 viene Buenas Nuevas. Mientras tanto, comparto el saludo. Aquí nos viene la nota. Buenas tardes. Saludos, por favor, en Magdalena para Yaceli. O Yaceli. Yaceli Mendoza. Yumirita. Yumirita Zabaleta. Ander Zabaleta. Y en Surupamba para Melisa Mendoza, Mili Mendoza y para mi viejito lindos, Palmira Guaya Rodrigo Mendoza. Y en Yacaguán para Olivia, o que digo para Oliva, Oliva Rodríguez, Dylan Mendoza, Müller Mendoza, un temita, bendita a las madres, por favor, un saludito para ti. Bueno, muchas gracias, gracias que se están comunicando desde Magdalena de Bruchaga. Repito los saludos, rapidito para los saludos en...

Yaceli Mendoza. O Yaceli Mendoza. Yumirita Zabaleta, Ander Zabaleta y en Surupamba para Melisa Mendoza, Mili Mendoza, para mi viejito lindo, dice Palmira Guaya, Rodrigo Mendoza, y en Yacaguán para Oliva Rodríguez, Dylan Mendoza, Müller Mendoza, un temita bendita las

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1: 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Mes de mayo, mes de la Virgen María.
2: 21 de mayo, María en la resurrección.
3: María, esperanza mía, fortaléceme en la fe y en la esperanza también, segura de que al Rey me harás ver.
2: Virgen María,
1: ruega por nosotros. 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En este mes de mayo.
4: En el nombre del Padre, del Hijo y del Espíritu Santo. Amén.

Señor de la creación, tú nos diste la tierra fecunda y con ella nuestro pan de cada día, como signo de tu amor y providencia. Hoy reconocemos con dolor que millones de hermanos y hermanas siguen padeciendo hambre, mientras tantos bienes se desperdician en nuestras mesas.

Despierta en nosotros una nueva conciencia, que aprendamos a agradecer cada alimento, a consumir con sencillez, a compartir con alegría y a cuidar los frutos de la tierra como un don tuyo, destinado a todos, no solo a unos pocos. Padre bueno, haznos capaces de transformar la lógica del consumo egoísta en una cultura de solidaridad. Nuestras comunidades promuevan gestos concretos, campañas de sensibilización, bancos de alimentos y un estilo de vida sobrio y responsable.

que nos enviaste a tu amado Hijo Jesús, pan partido para la vida del mundo. Danos un corazón nuevo, con hambre de justicia y sed de fraternidad.

que nadie quede excluido de la mesa común, y que tu Espíritu nos enseñe a mirar el pan no como un objeto de consumo, sino como un signo de comunión y cuidado. Amén.

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Llegamos a la parte final. Muchas gracias por su sintonía. Me voy. Hasta aquí, Ponchos y Polleras. Se quedan con buenas nuevas por mi parte. Muy buenas noches. A pasarlo bonito. Con la voluntad de Dios, mañana un nuevo día.

0: 6 de la tarde y 56 minutos.
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